Fue Griffin Wilson quien propuso la teoría de la involución. Se sentaba dos filas detrás de mí en química orgánica, la definición de genio malvado. Él fue el primero en realizar el gran salto atrás. Todos lo saben porque Tricia Gedding estaba en la enfermería con él. Ella estaba en la otra camilla detrás de una cortina de papel, fingiendo su periodo para evadir un examen sorpresa en perspectivas de civilización de Oriente. Dijo que había oído el sonoro beep, pero no le dio importancia. Cuando Tricia Gedding y la enfermera de la escuela lo encontraron en su camilla, pensaron que Griffin Wilson era el muñeco de reanimación que todos usan para practicar RCP. Casi no respiraba, apenas movía un músculo. Ellas pensaron que era una broma porque su cartera seguía apretada entre sus dientes y todavía tenía los cables eléctricos pegados a ambos lados de su frente. Sus manos seguían sosteniendo una caja del tamaño de un diccionario, todavía paralizadas, y presionaban un gran botón rojo. Todo el mundo había visto esa caja tantas veces que apenas la reconocieron porque debería haber estado colgada en la pared de la enfermería. Era el desfibrilador, ese reanimador cardíaco de emergencia. Debía haberlo bajado y leído las instrucciones. Simplemente quitó el papel encerado de las paredes pegajosas y pegó los electrodos en ambos lados de sus lóbulos temporales. Básicamente, es una lobotomía de quita y pon. Es tan fácil que alguien de 16 años puede hacerlo. En la clase de inglés de la señora Chen, aprendimos ser o no ser. Pero existe una gran zona gris entre medias. Tal vez en los tiempos de Shakespeare las personas solo tuvieran dos opciones. Griffin Wilson. Él sabía que los exámenes SAT eran su puerta de entrada a una gran vida de mierda. A casarse e ir a la universidad, a pagar impuestos y a intentar criar un niño que no mate a sus compañeros de clase. Y Griffin Wilson sabía que las drogas son solo un parche. Después de las drogas siempre vas a necesitar más drogas.

El problema de ser alguien talentoso e inteligente es que algunas veces te vuelves demasiado listo. Mi tío Henry dice que un buen desayuno es importante porque tu cerebro sigue creciendo. Pero nadie habla de cómo a veces tu cerebro puede volverse demasiado grande. Somos básicamente animales grandes, evolucionados para romper cosas y comer ostras crudas. Pero ahora se espera de nosotros que le sigamos la pista a cada una de las 300 hermanas Kardashian y los 800 hermanos Baldwin. En serio, al ritmo que se reproducen, las Kardashian y los Baldwin van a erradicar las demás especies de humanos. El resto de nosotros, tú y yo, solo somos callejones evolutivos sin salida, esperando a desaparecer en un parpadeo. Podías preguntarle a Griffin Wilson lo que fuera. Pregúntale quién firmó el tratado de Gante. Él sería como ese mago de la televisión que dice, mírame sacar un conejo de la chistera. Abracadabra y sabría la respuesta. En química orgánica podía hablar de la teoría de cuerdas hasta quedar anóxico. Pero lo que él realmente quería era ser feliz. No solo no estar triste, quería ser feliz en la forma en que un perro es feliz. No ser arrastrado de un lado a otro por mensajes instantáneos irritantes y cambios en la ley federal de impuestos. Tampoco quería morir. Quería ser y no ser al mismo tiempo. Así de genio pionero era él. El director de asuntos estudiantiles hizo jurar a Tricia Gedding que no le contaría a nadie lo que había visto. Pero ya sabes cómo es esto. El distrito escolar tenía miedo de imitadores. Esos desfibriladores están por todas partes hoy en día. Desde aquel día en la enfermería, Griffin Wilson jamás había estado tan feliz. Siempre está riendo ruidosamente y limpiándose la saliva de su mejilla con su manga. El maestro de educación especial le aplaude y lo llena de elogios simplemente por usar el baño. Vaya doble moral. El resto de nosotros pelea con uñas y dientes por cualquier carrera basura que podamos conseguir, mientras que Griffin Wilson va a emocionarse con una miseria de sueldo y retransmisiones de Fraggle Rock por el resto de su vida. Tal y como era antes, se sentía miserable a menos que ganara cada torneo de ajedrez. Ahora, apenas ayer, se sacó el pito y se lo enseñó a todo el autobús de la escuela. Y cuando la señorita Ramírez se levantó del asiento del conductor para perseguirlo por el pasillo, él gritó, «Mírame sacar un conejo de mis pantalones», y se corrió en su blusa. Se reía todo el tiempo. Lobotomizado o no, sabe lo importante que es una frase que te caracterice. En vez de ser simplemente otro matado, ahora es el alma de la fiesta. El voltaje incluso acabó con su acné. Es difícil debatir con resultados como esos.

0: pasó una semana desde que se convirtió en zombie, antes de que Tricia Gelling fuera al gimnasio donde hacía zumba y bajara el desfibrilador de la pared de los vestuarios de chicas. Después de autoadministrarse el procedimiento de quita y pon del baño, ya no le importa dónde tiene su regla. Su mejor amiga, Brie Phillips, tomó el desfibrilador que tienen junto al baño en Home Depot y ahora se pasea por la calle, llueve o relampaguee, sin pantalones. No estamos hablando de la basura de la escuela, estamos hablando del presidente de la clase y la líder de las animadoras, los mejores y más brillantes, los jugadores estrella de todos los equipos deportivos. Se necesitaron todos y cada uno de los desfibriladores de aquí a Canadá. Pero desde entonces, cuando juegan al fútbol americano, nadie sigue las reglas. E incluso cuando tienen una derrota aplastante, ellos siguen sonriendo y chocando las manos. Continúan siendo jóvenes y estando buenos, pero ya no se preocupan por el día en el que ya no serán. Es suicidio, pero no lo es. El periódico no da cifras reales. Los telediarios se halagan a sí mismos. Ahora el perfil de Facebook de Tricia Gedding tiene más lectores que nuestro periódico. Medios masivos y una mierda. Llenan la primera plana con desempleo y guerra y no creen que eso tiene un efecto negativo. Mi tío Henry me lee un artículo sobre una reforma a la ley del Estado. Los oficiales quieren un periodo de espera de 10 días para la venta de todos los desfibriladores de corazón. Hablan sobre chequeos obligatorios y escaneos de salud mental, pero no es una ley aún. Mi tío Henry alza la mirada del artículo del periódico y me ve desde el otro lado de la mesa. Me lanza esa mirada firme y pregunta: si todos tus amigos saltaran por un precipicio, ¿tú también lo harías? Mi tío es lo que tengo en vez de una mamá y un papá. No lo reconoce, pero hay una buena vida después del borde de ese precipicio. Hay una dotación de por vida de permisos de aparcamiento para discapacitados. Y el tío Henry no entiende que todos mis amigos ya saltaron.
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Capacidades diferentes, pero mis amigos siguen saliendo más que nunca hoy en día. Tienen cuerpazos y los cerebros de niños. Tienen lo mejor de dos mundos. Lequisa Jefferson metió la lengua dentro de Hannah Finnerman durante Introducción a las Artes de Carpintería. La hizo gemir y retorcerse allí mismo, recostada contra el taladro de banco. Laura Lynn Marshall se la chupó a Frank Randall en la parte trasera del laboratorio de cocina mientras todos miraban. Todos sus falafeles se quemaron y nadie armó un alboroto. Después de presionar el botón rojo del desfibrilador, una persona sufre ciertas consecuencias, pero no sabe que está sufriendo. Una vez que ha presionado el botón de la lobotomía, un niño puede asesinar y salirse con la suya. Durante el receso, le pregunté a Boris de Clan si había dolido. Él estaba sentado en la cafetería de la escuela con las marcas rojas de la quemadura aún frescas en ambos lados de la frente. Tenía su pantalón a la altura de las rodillas. Pregunté si la descarga eléctrica fue dolorosa y no respondió. No inmediatamente. Se sacó los dedos del culo y los olió, inmerso en sus pensamientos. Él fue el rey del baile de graduación el año pasado. En varios sentidos, él jamás había estado tan relajado, con el culo expuesto en medio de la cafetería. Me ofreció a oler y le dije que no.

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dice que no recuerda nada. En Boris de Clan aparece una torpe y húmeda sonrisa. Se toca con uno de sus dedos sucios la marca de quemadura de un lado de su cara y señala con este mismo dedo para hacerme mirar al otro lado. Allí donde señala, hay un póster motivacional que muestra pájaros aleteando en un cielo azul. Abajo están impresas con letra melosa las palabras: la verdadera felicidad solo ocurre por accidente. La escuela colgó ese póster para esconder la sombra en la que otro desfibrilador solía estar colgado. Está claro que donde sea que Boris Declan acabe en la vida será el lugar correcto. Ya está viviendo en el nirvana del trauma cerebral. El distrito escolar tenía razón sobre los imitadores. Sin ofender a Jesús, pero los pobres de espíritu no heredarán la tierra. Los reality shows son muestra clara de que los más escandalosos lo obtendrán todo. Y yo opino que lo permitamos. Las Kardashians y los Baldwins son como especies invasoras, como Kudzu o mejillones cebra. Permitamos que se peleen por el control del asqueroso mundo real. Por algún tiempo escuché a mi tío y no salté, pero ahora dudo. El periódico nos advierte de bombas terroristas de anthrax y nuevas cepas virulentas de meningitis. Y el único confort que los periódicos pueden ofrecer es un cupón de descuento de 1 euro para un desodorante. No tener preocupaciones ni arrepentimientos es bastante atractivo. Han sido tantos los chicos populares del instituto que han elegido autofreírse que ahora solo quedamos los perdedores. Los perdedores y los tontos por naturaleza. La situación es tan terrible que tendrán que nombrarme el mejor de la clase este año. Es por eso que mi tío Henry me está enviando lejos. Cree que con transferirme a Twin Falls puede posponer lo inevitable. Así que aquí estamos, sentados en el aeropuerto, esperando en la puerta para abordar nuestro avión. Y pido permiso para ir al baño. En el baño de hombres finjo lavarme las manos para poder mirarme en el espejo. Mi tío me preguntó una vez por qué me miraba tanto en los espejos y le dije que no era tanto vanidad, sino nostalgia. Cada espejo me muestra lo poco que queda de mis padres. Estoy practicando la sonrisa de mi mamá. Las personas no practican sus sonrisas lo suficiente, así que cuando necesitan parecer felices, no engañan a nadie. Estoy practicando mi sonrisa cuando... ahí está. Mi billete a un glorioso y feliz futuro trabajando en comida rápida. El opuesto a una vida miserable como un mundialmente reconocido arquitecto cardiocirujano. Consciousness.

flotando sobre mi hombro y un poquito detrás de mí, se refleja en el espejo como la burbuja que contiene mis pensamientos en un panel de tira cómica. Hay un desfibrilador cardíaco. Está montado en la pared detrás de mí, encerrado en una caja de metal con puerta de cristal que podría romper para activar las alarmas y una luz estroboscópica roja. Un letrero sobre la caja dice DESA y muestra un rayo golpeando un corazón como los de San Valentín. La caja de metal es como las exhibiciones de joyas de la corona en una película de Hollywood sobre atracos. Tras abrir la caja, activo automáticamente la alarma y la luz roja parpadeante. Rápido, antes de que algún héroe llegue corriendo.

está ahora mi infancia permanente, mi propia máquina de felicidad. Mis manos son más inteligentes que el resto de mi persona. Mis dedos saben despegar los electrodos y ponerlos en mi frente. Mis orejas saben escuchar el ruidoso bip que significa que el aparato está completamente cargado. Mis pulgares saben qué es lo mejor para mí. Se balancean sobre el gran botón rojo, como si esto fuera un videojuego, como el botón que el presidente puede presionar para detonar el lanzamiento de una guerra nuclear. Presionarlo una vez y el mundo como lo conozco se acaba. Una nueva realidad comienza. Ser o no ser, el regalo de Dios para los animales es que no pueden escoger. Cada vez que abro el periódico quiero vomitar, pero en 10 segundos apenas sabré leer. Mejor aún, no tendré que hacerlo. No sabré acerca del cambio climático global. No sabré acerca del cáncer o el genocidio o el SRAG o el deterioro ambiental o los conflictos religiosos. Están gritando mi nombre y ni siquiera sabré mi nombre. Antes de que yo pueda despegar, imagino a mi tío Henry en la puerta, sosteniendo su tarjeta de embarque. Se merece algo mejor que esto. Necesita saber que no es su culpa. Con los electrodos pegados a mi frente, llevo conmigo el desfibrilador fuera del baño y camino por el vestíbulo hacia la puerta. Los cables eléctricos en espiral bajan por los lados de mi cara como delgadas y blancas coletas. Mis manos llevan la batería enfrente de mí, como un terrorista suicida que solo va a hacer estallar todos sus puntos de CI. Al verme, la gente abandona su maleta con ruedas. Gente en vacaciones familiares sacuden sus brazos a lo ancho y llevan a sus niños pequeños en la dirección opuesta. Un tipo cree que es un héroe, me grita que todo va a ir bien, me dice que tengo muchas razones para vivir. Ambos sabemos que es un mentiroso. Mi rostro suba tanto que los electrodos casi se caen. Esta es mi última oportunidad para decir todo lo que tengo en mente. Así que con todos mirándome confesaré. No sé qué es un final feliz. Y no sé cómo solucionar nada. Las puertas se abren en el vestíbulo y soldados del departamento de seguridad se abren paso. Y me siento como uno de esos monjes budistas en el Tíbet o de donde sea aquel que se baña en gasolina antes de asegurarse que su encendedor funciona. Qué vergonzoso sería eso, estar empapado en gasolina y tener que mendigar una cerilla de algún extraño. Yo, en medio del vestíbulo del aeropuerto, estoy chorreando sudor en vez de gasolina. Pero así de frenéticos giran mis pensamientos. De la nada, mi tío me agarra del brazo y me dice: si te haces daño, Trevor, me haces daño a mí. Está aferrado de mi brazo y yo estoy aferrado al botón. Le digo que esto no es tan trágico. Le digo que seguiré amándole, tío Henry. Simplemente ya no sabré quién soy.

cabeza, mis últimos pensamientos son oraciones. Rezo porque esta batería esté cargada por completo. Debe tener suficiente voltaje para borrar el hecho de que acabo de decir la palabra mar en frente de cientos de extraños. Incluso peor, se lo he dicho a mi propio tío. Jamás podré superar eso. La mayoría de las personas, en vez de salvarme, sacan sus teléfonos y empiezan a grabar. Todo el mundo está buscando el mejor ángulo. Me recuerda algo. Me recuerda las fiestas de cumpleaños y Navidad. Un millar de miradas se impactan contra mí por última vez. Y eso es otra cosa que no anticipé. No me importa perder mi educación, no me importa olvidar mi nombre, pero sí voy a extrañar lo poco que puedo recordar de mis padres. Los ojos de mi madre y la nariz y la frente de mi padre estarán muertos con excepción de mi rostro. Y la idea duele, saber que no los reconoceré nunca más. Una vez que apriete el botón, pensaré que mi reflejo no es nada excepto yo mismo. Mi tío Henry repite, si te haces daño, me haces daño a mí también. Seguiré siendo tu sobrino, pero simplemente no lo sabré. Sin razón alguna, una señora da un paso al frente y agarra el otro brazo de mi tío Henry y repite la misma frase. Si te haces daño, también me haces daño a mí. Alguien más agarra a la señora diciendo, si te haces daño, me haces daño a mí. Extraños se acercan y agarran a extraños, formando cadenas y ramificaciones hasta que estamos todos juntos y conectados, como si fuéramos moléculas cristalizándose en una solución en química orgánica. Todos agarran a alguien, y todos agarran a todos, y sus voces repiten la misma oración. Si te haces daño, me haces daño a mí. Estas palabras forman una onda lenta. Se alejan de mí, subiendo y bajando el vestíbulo en ambas direcciones. Cada persona da un paso al frente para agarrar a una persona que está agarrando a mi tío, que me está agarrando a mí. Suena a locura, pero está pasando. Y eso es solo porque las palabras hacen que todo lo cierto suene a locura. Porque las palabras siempre arruinan lo que estás intentando decir. Las voces de otras personas en otros lugares, completos extraños, dicen por teléfono, mirando a través de cámaras de vídeo, si te haces daño, me haces daño a mí. Un chico de la caja registradora del Dunkin' Donuts da un paso al frente desde el área de comida, agarra a alguien y grita, si te haces daño, me haces daño a mí.

y los chicos preparando comida en Taco Bell, y los que espuman leche en el Starbucks. Ellos se detienen, y todos se toman de las manos con alguien conectado conmigo a lo largo de esta vasta multitud, y lo repiten también. Y justo cuando pienso que esto va a terminar de una vez y que todos deben soltarse y dejarme en paz, el presentador de noticias en la CNN, desde una televisión cerca del techo, se lleva un dedo a la oreja como para escuchar mejor y dice: «Noticias de última hora». Parece confundido. Obviamente está leyendo algo de sus tarjetas de apoyo. «Si te haces daño, me haces daño a mí». Y trasladándose en su voz están las voces de expertos en política de Fox News y analistas deportivos de ESPN, y todas lo están diciendo. Las televisiones muestran a gente en la calle, agarrada de las manos. Todos suben vídeos de todos, personas separadas por millas, pero aún así conectadas a mí. Y tronando con estática, llegan voces de los walkie-talkies de los guardias del Departamento de Seguridad, diciendo: «Si te haces daño, me haces daño a mí». En ese punto ya no existe en el universo un desfibrilador lo suficientemente grande como para freír nuestras mentes. Y claro, eventualmente todos tendremos que soltarnos. Pero por un momento todos están agarrados firmemente intentando hacer que esta conexión dure para siempre. Y si este hecho imposible puede pasar, entonces quién sabe qué más es posible. Una chica del Burger King grita: «Yo también tengo miedo». Y un chico en Cinnabon grita: «Yo tengo miedo todo el tiempo». Y todos los demás asienten: «Yo también». Por si eso fuera poco, una enorme voz anuncia: «Atención». Desde arriba dice: «¿Me permiten su atención, por favor?». Es una señorita. Es la voz de la señorita que llama a las personas y les pide que levanten el auricular del teléfono del aeropuerto. Con todos escuchando, el aeropuerto entero queda en silencio. «Seas quien seas, necesitas saber», dice la voz femenina del auricular. Todos escuchan porque todos creen que les está hablando solo a ellos. Desde un millar de altavoces comienza a cantar con esa voz. Ella está cantando en la forma en la que las aves cantan. No como un perico ni como un ave de Edgar Allan Poe que habla inglés. El sonido es similar en trinos y escalas a como canta un canario. Notas demasiado imposibles como para que una boca los conjugue en sustantivos y verbos. Podemos disfrutarlo sin comprenderlo y podemos amarlo sin saber qué significa. Conectando por teléfono y televisión, se está sincronizando con todos a nivel mundial. Esa voz tan perfecta está cantando solo para nosotros. Lo mejor de todo, su voz llega a todas partes, sin dejar espacio para sentir miedo. Su canción convierte todos nuestros oídos en un solo oído. Esto no es precisamente el final. En todas las televisiones estoy yo, sudando tanto que un electrodo se desliza lentamente de un lado de mi cara. Este no es el final que tenía en mente. Pero comparado con dónde comenzó la historia, con Griffin Wilson en la enfermería poniendo su cartera entre sus dientes como una pistola, quizá este no sea tan mal lugar para empezar de nuevo.

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Ahí está la música de Rosalía. Buenos días, bienvenidos a la hora de JC. Hemos querido comenzar la hora de JC, este nuevo programa, con esta canción. Una canción que comenta a lo largo, menciona distintas ciudades como Jerez, Roma, París, Los Ángeles, como si cada una representara algo que ha perdido o vivido intensamente. Bienvenidos a la hora de JC.

0: Así suena See the Walls de Charlie Puth, un tema que captura perfectamente ese momento en que el amor te descoloca por completo. Sigues en la sintonía de Rebote FM, la 107.7, ya sabes que somos tu radio. Que nos puedes escuchar a través de nuestra sintonía y a través de nuestra página web www.rebotefm.com. También puedes escucharnos a través de la aplicación de tu teléfono de Rebote FM. Si tienes alguna canción para dedicar, también te proporcionamos el teléfono 673-83-2630. Manda tu mensaje de voz y pide tu canción favorita. Cuando pasan 23 minutos de la hora de JC, seguimos con la música de Mikel Izal.
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0: Ahí está, Dani Fernández, me has invitado a bailar. Seguimos contigo, seguimos en la 107.7. Ya sabes que somos tu radio. Y lo que suena a continuación es la música de esta gente, Siloé. Todos los besos. Una canción sobre recordar un amor pasado sin rabia, solo con esa mezcla de cariño y melancolía que deja lo importante.
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desde Valencia, Lisa Simpson. Soy una pum, mencionando una canción de Aerolíneas Federales. Sigues en la sintonía de Rebote FM, una de las mejores emisoras de tu contorno. Seguimos con la música de los ingleses Blur, Girls and Boys.

Ahí está la música de estos hombres, los ingleses Blur, Girls and Boys. Y vamos a continuar contigo con más música. Música de un hombre que se llama Carlos Vives. Y esta canción, Te Dedico, una canción que se dedica a su mujer.

te dedico la música de Carlos Vives. Con esta canción me despido de todos vosotros, esperando que hayáis pasado un buen rato. Os dejo con la música de Antonio Arias, El Pana. Ha sido un verdadero placer. Hasta otra. Adiós.

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Queridos y pequeños cómplices radiofónicos, bienvenidos de nuevo a lo baúl de mis recuerdos. Los saludos cordialísimos de Ezequiel Campos, que va a estar 120 minutos contigo. Hoy muy pero que muy bien acompañado por nuestros colaboradores de siempre, el profesor Eulogio, Eva Reviriego y Fran Díaz, y con unos invitados de lujo. Los recuerdos radiofónicos van a llegar por parte de la actriz Toni Acosta. Y vuelve por estas lides Elena Bianco, la ex cantante de los mismos, ganadora de La Voz Senior y bueno, parte ya de la familia del baúl de mis recuerdos. Vuelve porque acaba de sacar un libro, Elena Bianco, Entre el cielo y el suelo. Una interesante autobiografía de la que nos va a poner al día en la segunda parte del programa, como ya suele ser habitual, cuando recibimos a nuestro invitado. Gracias a todas las emisoras que comparten con nosotros este tu programa y gracias a todos los oyentes que hacen que día tras día estemos superando nuestra audiencia particular. Venga, no te entretengo más. Arrancamos. Welcome to the radio station y lo que venga después.

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5: Para esos chavales jóvenes de estas nuevas generaciones que cuando la temperatura pasa de 30 grados ya creen que va a venir el apocalipsis, les cuento cómo pasábamos los veranos en los 70, por ejemplo. Después de comer, normalmente solo un plato y una tajada de sandía, porque antes no había tarrinas de helado ni mercadonas, te tenías que tirar al suelo con la sabanita que llevaba tu madre en el ajuar de casada, toda vencida de lavaos, y junto a un ventilador que te diera en la jeta, que hacía el mismo ruido o más que el Apolo 13 despegando. Por las noches, cuando el sueño te vencía y te habías pegado 3 horas jugando con las estampitas de fútbol, a los cromos, a la goma, al bote botero, te dabas un aguachirri, que es un lavado rápido, y te acostabas con un colchón de esponja en el balcón o en el comedor con la puerta abierta de par en par, al lado de unas salamanquesas que parecían cocodrilos del Nilo y mosquitos que eran tan grandes que no picaban, te daban patadas en las espinillas. Ahora, en una horita más o menos, te plantas en la playa. Pero antes, si querías darte un baño, te montabas con toda la familia en un 2 caballos, con los asientos de Sky que te quemaban más que las 10 horas que después te ibas a pegar al sol. Y que para bajarte del coche, te tenías que separar el pellejo de los muslos con una espátula y la espalda del asiento con otra. Eso sí, ibas junto a toda la familia, con la sombrilla travesa, las patas para arriba, porque los pies iban 3 neveras y las bolsas de las toallas, e incrustado 4 centímetros con cada hombro del compañero de viaje, porque eso de ir 3 detrás con cinturón ni existía. En los pueblos, los valientes se escapaban al río o a la acequia con una cámara de una rueda de un tractor. Sí, no había colchonetas de esas de unicornio, os lo juro. Y se exponían a una terrible paliza al llegar a casa, porque antes no había móviles y nuestras madres no sabían dónde pijo estábamos hasta que llegábamos a casa, cuando oscurecía. Eran esos veranos de antes, los del frigopié de 2 duros. 2 duros, 10 pesetas. Para los de la Lose, 6 céntimos de euro. Y a lo mejor hasta te salía en el palo otro gratis. Y ahora venís con olas de calor, con no sé qué, que estamos en verano. Lo normal es eso, que tengamos una ola de calor. Lo que no sería normal es que viniera una ola de frío en pleno julio. Esos eran nuestros veranos. ¿Y aún os quejáis? Venga, dale voz, que suena la música.

0: principios del siglo XX aparecía el blues en nuestra vida. 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
1: Pues sí, nuestro momento para escuchar el blues nos llega con las tejanas Victoria Spivey y su prima Sippy Wallace, dos grandes exponentes destacadas en el blues clásico femenino. Victoria Spivey decidió convertirse en cantante de blues tras acudir a una interpretación de Mammy Smith. Tenía 16 años y consiguió el éxito inesperado gracias a la grabación por parte de la compañía discográfica OK de la canción Black Snake Blues. Era 1926. Asimismo, apareció en la primera película realizada únicamente con actores negros. Fue la única cantante de blues clásico que tuvo su propia compañía discográfica, llamada Spivey Records. Por desgracia, fallecía en 1976 a la edad de 70 años. Escuchamos Black Snake Blues, un clásico.

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2: Nos trasladamos rápidamente a las Islas Canarias. Allí nos espera Fran Díaz con su particular típica y tópica bolería.
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2: Fran, bienvenido de nuevo. La pasada semana, disculpa, no me dio tiempo a llamarte, pero bueno, hoy nos puedes presentar de nuevo esos grandes boleros.
5: Hola, amigo Z, aquí estamos, preparados para ofrecerte un capítulo más de la historia del bolero aquí en Bolería.
2: ¿Qué tienes listo por ahí?
5: Caminando al borde de ese maravilloso mar que baña los países caribeños, es imposible no pensar en la letra del bolero Vereda Tropical. Un bolero compuesto por el mexicano Gonzalo Curiel Barba. Entre otros artistas la interpretaron, incluyendo a Toña la Negra, Javier Solís y el mismo Henry Mancini. Pero ninguna versión tiene esa ternura y ese candor como la grabación del trío Los Panchos, en colaboración en esta ocasión con la cantante estadounidense de origen turco, Eide Gourmet. Los Panchos, toda una institución del bolero, pioneros de ese sonido acariciador de los tríos que causó sensación en la década de los 50. El requinto, con ese sonido agudo y esas dulces armonías vocales, fueron las principales virtudes de este entrañable e inolvidable trío Los Panchos. El agregado de una voz femenina les vino como anillo al dedo, especialmente una voz tan pura como la de Gourmet y ese delicioso acento extranjero. Cuando canta "Hoy solo me queda recordar" o "Mis ojos mueren de llorar", nos derretimos ante la sinceridad de su melancolía. Les dejo con Vereda Tropical. Hasta la próxima semana.
2: Gran selección. En 7 días y una horita menos volvemos a estar contigo.

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3: Desde 1920, el country combinó la música folclórica de algunos países europeos de inmigrantes, principalmente irlandeses, con otras formas musicales afroamericanas ya arraigadas en Norteamérica, como el blues, el bluegrass y la música espiritual y religiosa como el gospel. En el baúl de mis recuerdos te traemos los mejores temas de este género musical. Esto es...
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2: David Gordon, más conocido como Sleep Dusty, nacía en Kimsey, en Nueva Gales del Sur, en 1927. Cantautor australiano que durante su carrera vendió más de 5 millones de álbumes en ese país. Nos ha dejado temas tan bonitos como este que escuchamos. Where Country Is.
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0: Está en auge que si las chicas de Lampa, que si montones de películas, esta de Santiago Segura, Padre no hay más que uno o Padre no hay más que dos, y ahora Padre no hay más que tres. En fin, Tony Acosta arrasando en todas las taquillas y en todos los canales de televisión. Nosotros queremos saber cuál es su recuerdo radiofónico en ¿Y ahora qué pone?
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0: Mira, para el baúl de mis recuerdos, ¿cuál es la primera sintonía, melodía, el primer recuerdo que tienes de la radio? ¿La primera vez en tu vida que contactaste con la radio?
2: Escuchar los domingos por la tarde, volviendo de la playa, el carrusel deportivo, que lo oía mi padre. Y la sintonía del gol en San Mamés.
0: Nosotros hemos querido buscar hoy en ese recuerdo radiofónico el auténtico carrusel, el que se hacía en años como 1985. Joaquín Prat y Juan Vives eran los encargados de traernos la información cuando se jugaban los partidos a las 5 de la tarde y el fútbol era fútbol, no comercio como ahora. Revivimos ese momentazo.
5: Auténtico recital, ha sido una jugada en el minuto 28 de Moyano por la izquierda, centro al segundo palo y el canario Víctor, que acababa de sustituir a Tocornal, establece el 5-0 en el marcador, minuto 28, auténtica exhibición del Club Grana en esta segunda parte, auténticamente memorable, y el guarismo número 5 que sube al marcador, Real Murcia 5, Oviedo 0.
6: 23 goles en segunda, y hablando de goles, fundador, tan suave como a ti te gusta, fundador, todo un gol.

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3: Hola, la uno die, la música francesa. Qué bonita, qué atractiva. ¿Cuántos momentos hemos revivido con estas canciones? Este es el guateque francés.
4: Pues en nuestro guateque francés recibimos el tema Here Encore, Ayer Todavía, un trabajo grabado en 1964 por Charles Aznavour, que repite aquí en el programa. La letra de esta canción es el reflejo de un anciano que hace un balance de su vida. Se da cuenta de que la ha arruinado corriendo tras sus sueños, las esperanzas voladoras, los amores inútiles. Ahora que tiene más cercano el final de su vida, se pregunta qué ha hecho para perder su tiempo con tanto egoísmo.

0: De Francia saltamos a Madrid porque allí nos espera Eva Reviriego para traernos todas las semanas esas curiosidades, esas historias de la capital.
1: Madrid, el centro de la península. Madrid, la capital de España. Pero en Madrid ocurren muchas historias. Estas son
2: las historias de Madrid.
0: Adelante, Eva, todo tuyo.
3: Hola, Zeta, ¿qué tal? Hola a todos los demás. Aquí estamos, un programa más dedicado a esas curiosidades que tanto nos gustan de Madrid. Hoy os voy a hablar del edificio de la Torre de Madrid, que fue construido a finales de los años 50 del pasado siglo e inaugurado en 1960, y fue considerado durante unos breves años el rascacielos de hormigón más alto construido hasta la fecha. No obstante, lo que fue novedoso de su construcción fueron los 12 ascensores de última generación que funcionaban a una velocidad muy superior a cualquier otro fabricado en ese momento. Es una imagen icónica de Madrid y muy utilizada en el cine. Como anécdota, os puedo contar a todos que el cineasta Luis Buñuel estuvo viviendo una temporada allí y que tiene una placa en la entrada que lo recuerda. La Torre de Madrid está situada en un lateral de la Plaza de España, en el cruce con la calle Princesa. Sus arquitectos fueron Julián y José María Otamendi, y en un principio se planteó como un conjunto de tiendas, galerías, hotel y un cine. En la actualidad, la Torre de Madrid alberga un hotel de 4 estrellas de la cadena Barceló, y las plantas 15 a 34 pertenecen a viviendas de particulares. Desde luego que yo pienso que tiene que ser un auténtico privilegio poder vivir en ese lugar de la capital. ¿Y tú qué piensas? Un besito, hasta luego.
0: Gracias, señorita, te espero ya en septiembre. Descansa, aprovecha este veranito para recorrer lo que te quede en Madrid, porque poco a poco tienes ya que ver, aunque en Madrid hay muchas cosas.

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1: Nos vamos a Paraguay, nos vamos al otro lado del charco para conocer esos guateques de antaño.
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1: Una de las primeras incógnitas se suscita en torno a cuál fue el origen real del rock en Paraguay. La primera banda que contó con la popularidad y el arrastre para convertirse en la base fueron Los Rebeldes, surgidos a mediados de 1960. Se relata que ellos fueron los primeros en la historia del rock nacional en inmortalizar sus creaciones en un material discográfico. Grabaron un single con dos temas por cada lado, es decir, cuatro canciones. Los Rebeldes gozaron de una gran fama entre 1967 y 1969. No confundan con los rebeldes de aquí de España, Carlos Segarra y compañía. Estos rebeldes de Paraguay eran los hermanos Ricky Rubiquín y Papucho Ríos y Papi Rodríguez. Estoy soñando, es el trabajo que nos dejan.

0: Nos vamos a destrozarnos los oídos con las peores canciones del mundo. Este es el momento más desagradable del programa, pero a la vez más divertido. Entramos en el Top Petazo.
1: Me escribiste una canción. Era mala de cojones. 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Te voy a escribir la canción más horrible del mundo.
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0: La primera canción nos la trae un señor que se llama Willow the New. El título, Menea tu chapa. La música, sin comentarios.

0: Me gusta la chapa que es una plácata. Plácata, plácata, plácata, plácata. Muévele, dale, que ya salió del pantalón.
1: Segundo puesto para Los Caracoles. Una canción desagradable a todas luces. Mira cómo baila mi gorda.

Y terminamos con el tío más desastroso, tanto bailando como fisonómicamente. Se llama Peter el Anguila y este es el estilo de Peter el Anguila.

0: Solo puedo decir una cosa. ¡Coño! Perdón por haber martirizado tus oídos, pero esto es nuestro
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1: Llamamos al profesor Eulogio para que nos traiga su copla habitual.
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1: Don Eulogio, muy buenos días.
2: Muy buenos días, Ezequiel. Hoy te voy a traer a un grande, grande, grande, como la copa un pino. Rafael Antonio Salazar Motos, que nacía en Martinamor en 1923. Se le conocía como Rafael Farina. Merced a su ingreso en la compañía de Concha Piquer, pudo irse de gira por toda España y por América. En 1952 participó en la reposición de la obra La Copla Andaluza en el Teatro Pavón de Madrid. En el 56 logró estrenar su propio espectáculo y en el 68 trabajó con Lola Flores en Arte Español. Protagonizó 6 películas en España y una en Argentina. Rafael Farina fallecía en Madrid el 21 de noviembre de 1995. O sea, sí, que el próximo martes, si no me equivoco, tendrás que recordarlo en la efeméride.
1: Por supuesto que lo recordaremos. ¿Qué canción nos trae?
2: Pues un tesoro de copla. Rafael Farina. Buen fin de semana, maestro.
1: Gracias, Eulogio.

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1: Recordamos nuestras series de dibujos preferidas de antaño. 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
1: Y hoy nos vamos con una franquicia francesa que se llamaba Il Etoile One Fois. En español, Érase una vez. Un conjunto de series de animación de 26 episodios cada una, creado por Albert Barillet en los estudios Procidis y difundida por el Canal Plus y France 3. ¿Quién nos recuerda esta sintonía? 1978.

El maestro Pedro, el gordo, Flor, Pedrito, Florcita y el gordo pequeño eran los protagonistas en todas las aventuras, mientras que Nabot y Tiñoso eran los antagonistas. Un repaso a la historia de la humanidad. Esta fue la primera de todas ellas. Decíamos que era 1978. En 1982 nacía Érase una vez el espacio.

En ella se recreaba una posible humanidad en el año 3023. A diferencia de la anterior entrega de Érase una vez el hombre, el enfoque divulgativo y educativo quedaba en un segundo plano y tomaba protagonismo en las tramas, la aventura y la ficción pura. Más o menos los mismos protagonistas. Pero eso no es todo, porque en 1987 arrancaba Érase una vez la vida.

En ella se explicaban de forma simple y amena diferentes aspectos sobre anatomía, enfermedades o, por ejemplo, cómo se oxigena la sangre o cómo se cicatriza una herida. Series muy interesantes, series que nos ayudaban a aprender a la vez que nos divertíamos. 1991, Érase una vez las Américas.

contaba de manera entretenida y educativa la historia del continente americano, desde la prehistoria hasta la edad contemporánea, aunque eso sí, se centraba más en Norteamérica. 3 años tuvimos que esperar para que esta colección, esta franquicia, sacara Érase una vez Los Inventores.

fascinante mundo de los inventos y sus protagonistas. De nuevo, la cultura con los mismos personajes, no lo olvidemos, hacía aparición en nuestras televisiones. Pero ahí no quedaba todo, porque en 1996 comenzaba Érase una vez Los Exploradores.

0: Nos explicaba junto a sus protagonistas, desde Alejandro Magno hasta el Capitán Cook o el propio Astron, cómo eran, cuáles fueron sus rutas y viajes y qué se encontraron. Eso sí, explicados en un lenguaje sencillo por los personajes de la serie, los mismos de siempre.
1: ¿Dónde puede estar?
2: Espero que no le haya ocurrido nada. ¿Estamos tan acostumbrados a tenerle con nosotros?
3: El maestro es fuerte como una roca, igual que yo.
4: Claro que sí. Nuestro amigo es invulnerable.
5: Sí, sí. Y a esto lo llaman civilización. Organización. Con ese tráfico. ¡Qué espectáculo! Los chinos, ellos al menos, eran... Siento llegar tarde, niños. He estado ocupado con mi investigación sobre los chinos. Y, como os decía... no estaba diciendo nada.
0: Ya en el siglo XXI, en el año 2000 concretamente, se fusionaban Érase una vez de los inventores y Érase una vez el espacio. Nacía Érase una vez la ciencia. Por cierto, una pequeña aclaración. ¿No os habéis dado cuenta, los que habéis seguido esta serie, que Nabot, el canijo que iba con Tiñoso, tiene un cierto parecido a Fernando Simón, a nuestro médico ese que está dando tanto por saco con el COVID? No, buscar alguna foto y echarle un vistazo. No me estoy inventando nada. Érase una vez. Nuestros dibujos de antaño.

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1: Los miércoles dedicamos un ratito al funky.
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1: Hoy traemos a unos artistas ya considerados como veteranos en los años 70, cuando salió este tema con mensaje: When will we be paid for the work we have done? ¿Cuándo se nos pagará por el trabajo que hemos hecho? Hablamos, por supuesto, de los Staple Singer, Mavis, Pops y compañía, con este tema del año 74.

0: ¿Qué programa más chulo tenemos hoy, Barragán?
1: Diga, Cachetorrente, el programa está muy entretenido, ¿eh?
0: Por cierto, te estoy tocando el bolsillo y vaya pedazo móvil llevas, ¿no, amigo?
1: Es que no es el móvil, es el fijo.
0: ¡Qué asco! ¿Será guarro el tío este?
1: ¡Qué maricón!
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4: Comparamos, buscamos, descubrimos esos plagios, esas copias musicales. Esto es Huevo Gallina.
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4: En 2010, Shakira nos sorprendía en la Copa Mundial de Fútbol, esa que ganó España, con el famoso y archiconocido Waka Waka. Pero no es original. Hemos descubierto que en 1986 un grupo llamado Golden Sounds ya tenía el tema en el mercado. En esta ocasión se llamaba Zangalewa. Suena así.

Pero eso no es todo. También en 1982, anteriormente, otra formación llamada Las Chicas del Can tenían otro tema llamado El Negro No Puede, que también se puede comparar muchísimo, muchísimo a ese plagio de Shakira. En esta ocasión vamos a escuchar a las dos, a Las Chicas del Can y Shakira. Esto fue Huevo o Gallina.

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1: Continuamos con el guateque, la música de toda la vida. ¡Qué recuerdos!
2: En nuestro guateque de hoy recordamos a Los Puntos, un grupo que alcanzaba su mayor popularidad durante la década de los 70. En 1974 nos sorprendían con este Esa niña que me mira. ¿Te acuerdas?

0: La música italiana también tiene un hueco en el baúl de mis recuerdos.
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0: ¿Quién no se acuerda de Savage, cuyo nombre original era Roberto Zanetti, cantante y productor musical italiano que empezó su carrera con el grupo Taxi para después continuar como solista, colaborando ocasionalmente con otros artistas? Zanetti se especializó en el Italo Disco. En 1984 nos regalaba este temazo, ¿quién no lo ha bailado? Only You.

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2: Venga, vamos a hacernos unas cancioncillas.
1: Así es como te gusta sentirla. Cerca, muy cerca.
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2: ¿Te gusta?
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0: Nos vamos a conocer a nuestro invitado de esta semana. Todo un lujo para nuestro baúl.
4: Dentro del baúl de los recuerdos queremos compartir un ratito con un invitado. Por sus historias, por su aportación a la música, por sus anécdotas o simplemente porque tú te lo mereces.
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4: ¿Quién es Elena Bianco? La respuesta parece sencilla. La cantante de Los Mismos, uno de los tríos más exitosos y vendedores de la historia del pop español. Sin embargo, ¿no es acaso también aquella Elena Vázquez Minguella, quien siendo todavía una niña, era capaz de sorprender a los radioyentes de su Valladolid natal en cada concurso para nuevos talentos en el que participaba? Pero no hay dos sin tres, pues Elena Bianco ha sido y sigue siendo una artista de plena actualidad, aunque en evolución constante. Fue, también, la voz tras la modernidad de Jara o el talento frente al micrófono de unos Bianco ya subidos a la nueva ola madrileña. Interpretó en el teatro a la inolvidable Elisa Dolittle de My Fair Lady y se desempeñó como entertainer de la sala de fiestas Casablanca. Ha hecho volar sobre un pentagrama los poemas de su admirado Rafael Alberti o volver a sus raíces probándose frente al público de nuevo, sin rasgarse las vestiduras para partir desde cero otra vez. Así, alcanzó el triunfo absoluto en La Voz Senior en 2019. Después de su nueva andadura, como hemos dicho, en solitario, ha decidido escribir su biografía, Elena Bianco, Entre el cielo y el suelo.
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0: Un libro del que, claro, había que tenerla otra vez aquí en el programa. Elena, bienvenida de nuevo.
1: Gracias, ¿cómo estáis?
0: Encantadísimos de tenerte. No paras,
1: Me hace mucho, que no estoy en el programa. Parece que hemos cogido las vacaciones antes de tiempo.
0: Sí, pero tú no paras, es que te aburres.
1: No me aburro. Tengo mucho que hacer todavía. Hay mucho que hacer en este mundo,
0: y
1: mucho.
0: Este nuevo libro que has lanzado al mercado, una autobiografía.
1: Sí, le empecé a escribir en la pandemia y creo que es lo mejor que he podido hacer, porque es un recordatorio importante de tu vida y sobre todo es una limpieza psicológica interior muy muy positiva, yo lo recomiendo, es muy bueno.
0: Hombre, claro, sí. Se llama Entre el cielo y el suelo porque, según nos dices, hay dos realidades muy distintas.
1: Sí, yo quería haberle llamado Las dos Elenas, porque realmente es lo que muestra ahí, ¿no? Una Elena sorprendente, de una vida que, bueno, los más cercanos conocen, pero los demás no. Y creo que, fíjate, pensaba en un principio, bueno, y otra Elena, que es la que conocéis más, los que me contempláis como cantante o como amiga, pero ya dentro de mi profesión como artista, ¿no? Pero yo creo que me he quedado corta, podía haber sido todavía más impactante.
0: Pues ya sabes,
1: haber sido más valiente, me ha faltado una pinta de valentía.
0: Pues
1: pero
0: una,
1: bueno,
0: una segunda parte, el Elena y Elena.
1: No, porque realmente, a ver, ha sorprendido a todas las personas que le han leído, les está gustando muchísimo. Pero yo no soy escritora, yo escribía poemas desde muy niña, ¿no? Y cosas y pensamientos así sueltos en mil sitios que he podido encontrar cuando empecé a ordenar cosas en casa en la pandemia, ¿no? Que es por lo que me dio la inspiración y la fuerza de decir, voy a ver cómo hilo todo esto. Y empecé de la forma más tonta, pero luego conseguí. Nadie consigue arrancar y puedes un poco a dar forma a tu presente, a lo que estás viviendo en el momento, que era mucho y muy dramático, y el pasado, que también era mucho y a veces dramático y a veces muy dulce. Cuando ya consigo esa transición, ponerla sobre el papel, ya lo demás viene volado, es mucho más fácil.
0: En este...
1: y el paso le di, lo conseguí.
0: En este libro también dedicas una parte importante, no he podido todavía leer el libro, pero sí que me he estado informando.
1: Te va a gustar.
0: Dedicas una parte importante a muchas anécdotas de aquel pasaporte a Dublín en el 69, si no me equivoco.
1: Más bien, yo dedico muchas partes importantes a muchas situaciones distintas, pero yo no sé contar una anécdota. Más hay gente que a mí me fascina, que le dices o le decimos, pues cuéntame una anécdota del año que tú triunfabas con esa y sueltan 20.000. Mochi es uno de ellos, por ejemplo. Yo no recuerdo anécdotas, recuerdo vivencias, que luego esa vivencia otro le da una forma y lo viste y es una anécdota, pues también es verdad, pero no tengo esa facilidad. Siempre cuando me lo preguntan en algún programa, bien de radio como ahora en televisión, me quedo cortada y digo, pues yo no sé contar anécdotas, es que todo lo he vivido con normalidad, ¿sabes? Porque todo era posible, porque todo se daba, porque todo era un disparate o era una maravilla.
0: Pero sí que, entonces, sí que cuentas, sí que te basas, hay una parte del libro donde relatas, sí, aquella historia de ese 69.
1: Las vivencias, claro, con Rocío, con Nino, con todos los compañeros de pasaporte, que fue una experiencia. Luego han tomado nota del programa y han querido hacer copias, ya que han sido copias, pero aquello fue algo muy singular y muy distinto. Y de repente encontrarse 10 figuras ahí grabando un programa y batiéndose cada día con un estilo diferente, una canción distinta que no era la suya, para ver quién tenía más capacidades para representar a España a Eurovisión. Eso quieras que no, son muchas horas de ensayos, de maquillaje, de desayuno, de merienda, de tertulia, de esperas. Fue muy intenso, muy intenso. Hice grandes amistades ahí.

0: si algún oyente ahora dijera, ay, yo quiero conseguir el libro de Elena, ¿dónde lo puede comprar?
1: Está en muchas plataformas. Y sobre todo, yo le aconsejaría que más directamente mejor a Milenio, a la librería que lo ha editado, que es la que ha puesto el esfuerzo, la que ha confiado en mí y no encarece para nada el producto. Pero me han dicho que ya está como en 5 o 6 plataformas distintas. Incluso su propia librería de confianza, si él le dice, claro, si él dice, mira, quiero el libro de Elena Bianco, Entre el cielo y el suelo, que es de Editorial Milenio, rápidamente se lo piden y se lo llevan a casa.
0: ¿El que lo compre va a conocer a fondo a Elena?
1: Sí, muy a fondo.
0: Muy a fondo, pero cuentas...
1: Muy a fondo.
0: Pero cuentas en el libro, porque aquella famosa canción de Tengo miedo al avión y al barco, es verdad, tú le tienes fobia, pero lo que no has cantado nunca es que a las bodegas también le tienes fobia.
1: Creo que sí las tengo. ¿Eh? Pero ¿sabes por qué? Porque un día, en plena época de éxitos de los mismos, en La Rioja, nos invitaron a una degustación de vino, pero sabes que yo se volvía al loco, cenar, todo el mundo te atendía y te quería agasajar con lo mejor que tenían, ¿no? Nos bajaron a una bodega en un pueblecito que estaba al lado de Aro y de estos sitios nos íbamos a actuar, pero la bodega era muy en un pueblo muy pequeñito, se llamaba La Puebla de la Barca. Confié, bajé, en serio que me tapé la garganta. A los 2 minutos quise hablar y tenía colapsada, como bloqueada las cuerdas y no pude actuar. Me tocó estar en silencio y tratamiento 1 mes.
0: Claro,
1: se sufrió como una contractura, no sé cómo decirse, se colapsaron del contraste del calor a la humedad de la bodega. No me digas por qué.
0: Eso es un pequeño...
1: Tremendo.
0: Es como un pequeño barro que se hace en las cuerdas vocales y que te...
1: No lo sé, fíjate. Pero vamos, que fue en el momento, al instante, ¿eh?

0: solo caminando.
1: Vas cada día más, galardonada el 21 de junio. Te dieron también el premio a toda la vida en la Sociedad de Artistas, Intérpretes y Ejecutantes de Madrid. Un premio que, bueno, te manda a tus compañeros y que tiene que significar mucho, ¿no?
2: Mucho, mucho. Yo tenía mucha ilusión cada vez que veía estos premios. Digo, qué gozada, que te reconozcan, que sobre todo ya sabes lo difícil, tú lo sabes muy bien, lo difícil que es pertenecer a un trío, a un grupo donde muy fuerte, y de repente decir yo voy a cambiar porque quiero hacer cosas diferentes y tal. En este país es muy difícil triunfar con una carrera en solitario cuando ha sido fuerte en el campo de los grupos. Pero me ha pasado a mí y ha pasado a muchísima gente. Me ha afectado más a mí porque he tenido económicamente menos recursos, ¿no? Los que han tenido muchos recursos, yo qué sé, pues lo han hecho, les han apoyado muchísimo porque la nueva ola apoya. Invierten, es otra movida. Nosotros creen que no van a poder sacar nada, pero y de los demás sí, pero bueno, yo sé, son ideas primarias totalmente, pero que aquí existen, ¿no? Claro, entonces reconocer que en tu carrera en solitario has conseguido el Piñón de Oro, premios Taburiente, entre son más importantes dedicados a la música que dan en Canarias, yo sé, el premio de AMPE, que también es la Asociación de Músicos. Tengo más que se me olvidan ahora mismo, pues es muy importante para mí, mucho. Sobre todo me ha hecho mucha ilusión, y el de AMPE también, porque sí, es de compañeros.
1: Y ganar la voz senior, que no es moco de pavo.

0: Ana, ¿alguna cosita del libro que nos quieras recalcar?
1: Bueno, yo le aconsejo, porque según mis amigos hay muchas personas que se encuentran relacionadas con parte de la historia de mi vida y les hace ilusión y les motiva, ¿no? Y sobre todo porque, bueno, tiene una gran información de mi carrera con los mismos, mi carrera con los Yolis, tiene fotografías bellísimas, yo hubiese querido incluir, se pueden imaginar, muchísimos más, pero me las han quitado porque dice que con más fotografía en color encarece muchísimo, pero bueno, tiene la suficiente representación de la época de mismo, de la época de Yoli, de mi infancia, de mi carrera como solista, Bianco, todo está reflejado.

0: Por cierto, sí, sí. En ese libro cuentas, yo tenía aquí una duda que nunca te la he preguntado. Cuando sí. tú dejaste, cuando se disolvieron los mismos, empezaste sí. como Jara, el nombre artístico. Sí, sí. Augusto, sí. Augusto Algueró te escribió, sí. te compuso un disco que se llamaba Jara. Sí. Y ese disco sí. llegó a salir porque al principio no se llegó a lanzar, ¿verdad?
1: Bueno, ese disco cuando Augusto se metió a fondo y otro amigo mío, Nieto, se metió a fondo para producirlo, él tenía la seguridad de que contaba con una firma discográfica potente que le había llevado ya el avance de varias canciones. Estaba también Julio Seijas, que sabes que es un monstruo. Julio me compuso la mejor canción y más comprometida a nivel de facultades de garganta que he tenido yo y que he cantado en mi vida, que se llama Yo te quiero así. Y el resto, Algueró, yo hice también algunas letras, etcétera.

0: He conseguido este pequeño extracto de la canción, es del 87 y bueno, no tiene mucha calidad, pero queríamos recordarla. Estamos con Elena Bianco aquí en el baúl de mis recuerdos. Sigue contándonos, Elena, de esta historia de esta canción y este contacto con Augusto Algueró.
1: Ese disco, cuando llegamos a la casa de discos, pues lo que siempre pasa cuando no está en tu destino, ¿no? Hubo un poco de cambio de opiniones y enfrentamientos entre director y subdirector. No, que tenemos una mujer aquí que tiene que salir, que está esperando a sacar la producción hace mucho tiempo, y además tenemos este compromiso por etc. Y se quedó Elena Jara fuera y sacaron a la otra producción.
0: ¿Y esos temas no se han
1: vuelto? No, mira, yo les hice master, la producción es mía, yo quiero tener un poquito de dinero para poder masterizar y sacar al mercado digital todo lo que yo he hecho, porque yo he compuesto muchísimas canciones bellísimas, pero Guillermo, pero no, vamos a ver, no populares, y hay letras tan impresionantes que para hacer un poemario entero bellísimo, y las músicas son muy buenas, humildemente te lo digo, pero para ponerlo en marcha primero hay que masterizarlo bien, que eso tampoco es mucho, y ahí me gustaría tener físico el CD para llevarlo a las actuaciones de todo, de toda mi vida, igual que he hecho con el libro.
0: Sí.
1: De la vida que yo puedo disponer, que es el Puente a Cuba, Jara, Bianco, Navidad Siempre, Rafael Alberti y los dúos que tengo de toda mi trayectoria con Guillermo. Eso podía ser como 4 álbumes maravillosos, pero no hay que hacerlo mal, hay que hacerlo muy bien.
0: O sea,
1: pero ahí están los mejores trabajos de mi historia, ¿eh?
0: Eso quiere decir que también te vamos a volver a tener en el programa próximamente.
1: Pues seguramente. Y sobre todo es que en septiembre, que ya lo verás y ya te llamaré, en septiembre, el último de septiembre, empiezo la presentación del libro en diferentes casas de SGAE, Valencia, Bilbao, Madrid, y luego empiezo la firma en diferentes Corte Inglés. Entonces a la vez voy a presentar una canción, que eso va a ser la bomba. Pues la tengo ahí guardadita entre algodones.
0: Pues ya nos informarás y ya le haremos llegar a todos los oyentes esas presentaciones para que no se lo pierdan.
1: Sí, estoy grabando el videoclip en este momento y lo remataremos en el mes de septiembre.
0: Elena,
1: en octubre está todo al aire.
0: Es un placer inmenso el tenerte aquí en el programa. Deseoso de que llegue septiembre para volver a tenerte. Y nada, que no decaigas, que sigas sacando cosas.
1: Bueno, y tú que lo veas, como decían los abuelos, y tú que lo veas. Ay, gracias, Ezequiel, cariño. Muchas gracias y gracias a tus oyentes, que no te pueden faltar, ¿eh? Que les necesitamos.
0: No podemos.
1: Esta generación les necesita. Díselo muchas veces.
0: Con invitados como tú no nos van a faltar oyentes. Gracias, Elena.
1: No, espero. Gracias a ti. Un abrazo fuerte.

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6: Pues continuamos con la música española en Pop que me sale de los vinilos. Hoy nos acompañan Los Gatos Negros, una banda española de rock nacida en Barcelona a principios de los 60. A lo largo de los años experimentó varios cambios de componentes, aunque la formación más conocida fue la del cuarteto formado por Ernesto Rodríguez a la batería, Carlos Maleras al órgano, Piero Carando al bajo y Enrique Tudela a la guitarra. Ellos son Los Gatos Negros, la tierra de las mil danzas.

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2: Punto final, como hacemos siempre con el remezclado. En esta ocasión, bestial. Los chicos de Metallica han caído en nuestra hormigonera musical junto a Elvis Presley. Esto lo hemos titulado Suspicious Mind, Enter Sandman. A ver si te gusta.

Así llegamos al final. Hoy hemos tenido a Elena Bianco, que nos ha hablado de su nuevo libro, y también hemos tenido los recuerdos radiofónicos de Tony Acosta. Para mí ha sido un placer el haber estado compartiendo con ustedes 120 minutos recordando la radio de antes, trasladándoles a las ondas de antaño. Espero que se diviertan, que disfruten del verano aquí, en cualquiera de las muchísimas emisoras que comparten el baúl con sus oyentes. Les habló Ezequiel Campos. Nos vamos con pequeñas reflexiones y hablando precisamente de nuestra invitada, que interpretó magistralmente para ganar la final de La Voz una canción de Frank Sinatra, A Mi Manera. Yo tengo una duda. Cuando Frank Sinatra llegaba al orgasmo, ¿se corría la voz? Y es que optimismo es ir a la playa con una familia de 4 o 5 niños y llevarse un libro. Eso sí que es tener moral. Hagan como yo, que cuando quiero saber qué cosas me faltan por hacer, me tumbo en el sofá con el móvil y mi mujer enseguida me las recuerda. Gracias por su compañía. Disfruten de las vacaciones.

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Hola, ¿qué tal? Saludos y bienvenidos a la sintonía y a la música de Rebote FM. 107.7 somos tu radio. Aquí da comienzo el programa The Music Forever Young, la música siempre joven. Con alegría y simpatía, Olga, te mando un saludo como todos los días.

Y vamos a dar comienzo a estas dos horas, a estos 120 minutos que estoy contigo en directo. Con buena música y Abraham Mateo. Ahora te puedes marchar, ni se te ocurra, que esto comienza ya.

Sí, ahora mismito acabamos de despegar el programa de Music Forever John. Abraham Mateo, ahora te puedes marchar. Seguimos en calma con Andrés Coy.

es una versión dance cover de DJ Francieli. Pájaros de barro.

Es un dance cover versión del DJ Franchelli, Pájaros de Barro. Seguimos contigo y la música de Andy, Marioneta.

Di, marioneta, ¿quién eres tú? Pues soy Bárbara Streisand. Woman in love, mujer enamorada.

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Cyril, stumbling in, tropezando en... De Paul y la última bala.

Es de Paul y ha gastado pues esa última bala, aunque no sea perdida, y hallada en el templo. Carol G. Papasito, ay, qué rico.

0: Es Karol G, papacito. Y siempre se suele decir que todo tiene un comienzo y un final. Es como esta vez con Diego Torres, comienzo y final.
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1: ¡Hala! Eso es lo que dicen Kazu y Lulu. La más cabrona soy yo. Culture Club. Cama Camaleón. El karma del camaleón.

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1: Es la buena música, es la mejor música.
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1: Nos quedamos en la compañía de Efecto Pasillo. Buen

Es efecto pasillo, buen café. Ahora sí que nos quedamos con un hombre que dejó la portería del Barça y los guantes y se dedicó a la canción. Pinto Wayne, juguetona.

Y te pones juguetona, eso es lo que dice Pinto Wayne. Y ahora nos quedamos con una superestrella. Al menos eso es lo que dice Aitana.

Es el grupo Topaz, Etapas de mi vida. Ahora nos quedamos con David Guetta, Alphaville y Abamas. Forever Young, siempre joven.

Son David Guetta, Alpha Avil y Abama, Forever Young, siempre joven. Hola, y después siempre joven. Antes muerta que sencilla, fiesta party band.

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1: Pues eso es lo que es, sin etiquetas, porque hasta las del cuello pican. Jessie y Joy. Sapo azul.

Y hoy, sapo azul, ya sabes que es el príncipe azul. Ahora lo ves así, te da urticaria. Ahora nos vamos al año 1969. Y a pesar de que tiene 56 años la canción, Julián Granados sigue dando vueltas buscando a Lupita.

Es Julián Granados, como te he dicho hace un momento, después de 56 años que tiene la canción, sigue buscando a Lupita. José Luis Perales, ¿por qué te vas?

0: José Luis Perales, ¿por qué te vas? Si estás aquí, muy bien con nosotros. En Rebote FM, somos tu radio.
1: Sí.
0: Pablo Alborán, donde vayas, yo iré.

Pablo Alborán, donde vayas, yo iré. Y tú bailando y yo llorando. Esos son lo que dicen. La, love you. El fin del mundo.

La love you, el fin del mundo, ya sabes, y tú bailando y yo llorando aquí a moco tendido. 091. No tiene sentido escapar.

Es el 091 Topic, no tiene sentido escapar. Barry White. Tú eres mi primera. 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
1: Barry White, tú eres mi primera, tú eres mi última, tú eres mi todo. Ahora nos quedamos en compañía de Rosalía, la perla.

0: Rosalía, la perla, seguimos contigo. Desde Rebote FM, claro.
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0: Este es nuevo fusión llorando por Granada.
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0: Hala, aquí estamos.
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0: Es Santana, Carlos Santana y Juanes, la flaca.

Es Carlos Santana, La Flaca y Juanes. Ahora nos quedamos con Prince Royce. Mitad en inglés, mitad en español. My girl, mi chica.

Spring Royce, my girl, mi chica, con grandes aplausos, mitad inglés, mitad español. Los rebeldes. Mañana veremos. 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

Son los rebeldes con causa o sin ella. Mañana veremos. Los gritos. Veo visiones.

Yo estoy alucinando, fíjate tanto que veo visiones, ellos son los gritos. Luis Fonsi y Daddy Yankee. Lento.

0: Es Luis Fonsi y Daddy Yankee Lento. Y ahora con Marta Santos nos vamos hasta Sevilla, que es una maravilla.
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Es Marta Santos en Sevilla, tuvo que ser así. Que seguimos contigo. Es la década prodigiosa entre discos revueltos. Y con esto me despido, que seas feliz, que pases buen día. Olga contigo y gracias por estar ahí.

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Hola, ¿qué hay? Muy buenos días. Bienvenidos al programa Entre Dos Aguas, aquí en Rebote FM. Y bueno, vamos a empezar con uno de los grandes. Él es Alejandro Sanz y Correcaminos.

Y seguimos con más música. Ahora nos vamos con Alex Rodríguez y Cositas del Querer.

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1: Y seguimos aquí, seguimos con buena música. Ella es India Martínez y Nuestro Mundo.

0: Y aquí está Fran Perea.
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0: ¿Qué va a ser?
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0: Pues bueno, lo que quieras.

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Y seguimos aquí con buena música en tu programa Entre Dos Aguas. Quienes te está acompañando es Agustín. Y ahora nos vamos con el barrio, el licenciado.

Súbeme la radio. Muy bien, ahí está. Subida la radio. Aquí estamos en la radio, en el programa Entre Dos Aguas, y estamos en Rebote FM, en los 107.7. Ya sabes que somos tu radio. Ella es Rosalén. Ahora y siempre estamos aquí.

0: Ahí está Rosalén.
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0: Y ahora tenemos aquí a Ricky Rivera, Cachitos de Amor. Cachitos solo tiene que ser amor entero, no solo.

0: Y aquí tenemos a Rigoberta Bandini. Bandini.
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0: Esto lo voy a dedicar para la cuadrilla de navarros y riojanos.
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0: para todos ellos.
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0: Y ahora tenemos aquí a Ricardo Montaner. Yo no fumo. Yo tampoco, no fumo. Dejé de fumar hace 30 años ya. O sea que por lo tanto ya tengo más de 30 años, Ah, sí, por cierto. Por aquí quiero saludar a ese hombre que nos da la suerte.
1: Me dan ganas de fumar.
0: A José Luis.
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0: fumo. Que tenga mucha suerte y que nos dé mucha suerte.

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2: Bueno, ya sabes que nos puedes llamar aquí a Rebote FM, a ese número 673-832-630. Y nos puedes dejar lo que quieras. Y por cierto, si quieres hacer un programa que te gusta la radio, pues llámanos y dínoslo. Y nosotros aquí complaceremos tu gusto. Ahí está Sebastián Yatra. Las dudas. No tengas duda, no. No tengas duda en llamar. Llama aquí a Rebote FM. Tanto si quieres pedir una canción como si quieres hacer radio.

Y ahora nos vamos con Sidecar. El pasaje del terror. Aquí, entre dos aguas, en Rebote FM. Cuando son las 11 menos 10. Perdón, las 12 menos 10.

Ahí estaba Sidecar. Y bueno, son ya las 12 menos 5. Ya prácticamente se nos ha acabado el tiempo. Y aquí con Taburete, Nostalgia. Nosotros nos despedimos. Vaya, yo me despido. Chao, buenos días, esperando que le haya gustado la música que les he puesto. Y hasta el próximo día. Soy

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11: Hola, buenos días. Aquí estamos otra vez de nuevo con Pata Negra y con un nuevo programa. Entre dos aguas. Este Entre dos aguas de Paco de Lucía, un poco larguito por sus 5 minutos que dura, pero música Pata Negra.

Territorio Cover. Hola, bienvenidos al cuarto episodio de Territorio Cover, el programa donde escuchamos versiones de los temas conocidos del grupo o artista elegido para esta semana. Daros las gracias por escuchar los anteriores episodios y muchas gracias al señor iVox por habernos añadido la semana pasada en el iVox Magazine. Esta semana vamos a dedicar nuestro programa de versiones a un grupo norteamericano que tuvieron muchísimo éxito a finales de los 60 y principios de los 70. Un grupo formado por Doug Clifford, Stu Cook y los hermanos Don y John Fogerty. Por supuesto, estoy hablando de la Creedence Clearwater Revival.

un grupo mítico que grabó 7 álbumes durante su vida. Y que finalmente fue casi más conocido por las disputas legales que tuvieron por derechos de canciones, etcétera, etcétera, que por su propia música. Aún así, John Fogerty siguió cosechando éxitos ya en solitario y a día de hoy sigue manteniendo el mismo espíritu prácticamente que en aquella época, dando conciertos con una edad bastante avanzada, y lo puedo atestiguar porque lo vi en directo este año. Así que, sin más preámbulos, comenzamos con este homenaje en covers para Creedence Clearwater Revival. Y esto es Fortunate Son con Foo Fighters y el propio John Fogerty.

James Bay, Proud Mary.

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Bueno, y hasta aquí este cuarto programa de Territorio Cover. Muchas gracias por haberlo escuchado. La semana que viene os recuerdo que ya quedarán abiertos los comentarios en iVoox para que podáis solicitar esas versiones de vuestros grupos favoritos. Y nada más, recordaros que podéis escuchar el resto de programas anteriores, darle me gusta y empezar a comentar a partir del próximo programa. Esto ha sido Territorio Cover. 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
6: Muy buenas, ¿cómo estás? Bienvenido, bienvenida. Estás escuchando, ahora mismo empieza Top Música Nueva, el programa de estrenos musicales donde te vas a poner al día de lo último, lo más nuevo, y además este es el último programa de la temporada. Volveremos en septiembre, así que he preparado un programa espectacular, cargadito de novedades. Nos vamos hasta Instagram, arroba Top Música Nueva, donde puedes pedirnos también tu canción favorita de este 2026. ¿Cuál es tu novedad favorita? Es esta, por ejemplo, Ana Mena y Lola Índigo, Patitoa. Niño.

No sé si tienes Shazam abierto, si no, no te preocupes, que yo te digo el título de las canciones que te vamos poniendo para que no te pierdas ninguna novedad. Esa es nuestra misión, descubrirte las últimas canciones que han salido al mercado y las mejores de este 2026. Aquí tenías a Saiba Music, vamos para arriba. Avanzamos y ahora vamos con la que probablemente es una de las canciones de este verano 2026, La Graciosa de Quevedo y Elvis Crespo. Ella ya...

No te las puedes perder, las canciones que te estamos poniendo también tienen videoclip y los tenemos en topmusicanueva.com, en nuestra web oficial, para que también los veas, no solo los escuches. Seguimos avanzando, tenemos muchas más novedades, muchos más hits aquí en Top Música Nueva. Ahora vamos con Lala Love You, el fin del mundo.

Ahora sí, ya están todas las cartas sobre la mesa, las propuestas de canciones para el verano 2026, y aquí estamos repasando muchas de ellas en este último programa de la temporada de Top Música Nueva. Aquí tenías una de las canciones que suena genial para este verano, para tu playlist verano 2026. FLM Melody, Vivir a tu lado. Y otra que tampoco probablemente pueda faltar en tu lista de este verano es la canción oficial del Mundial de Fútbol. Te hablo de lo último de Shakira y Barnaboy, Die Die.

¿desde dónde nos escuchas? Escríbenos a través de @topmusicanueva, donde ya somos más de 80.000 seguidores en Instagram, @topmusicanueva, y dinos, cuéntanos, ¿cuál es tu canción favorita de este verano y desde dónde nos escuchas? Te leemos. Ahora nos quedamos con Relsville. Tú vas

Abre bien los oídos, porque en unos minutos te aviso que vamos a repasar el top 5 de mejores novedades musicales que nos ha dejado esta última semana. Así que muy, muy atento. También abre Instagram, @topmusicanueva, porque podrás votar por tu estreno favorito para que suba y baje en nuestro ranking. Ahora nos quedamos con Al Golpito de Quevedo y Nueva Línea.

Ha llegado el momento más esperado del programa, repasar las 5 novedades musicales más fuertes de esta semana, las que más estáis votando a través de @topmusicanueva. Puesto número 5, el J. y Zaira, Te Conozco.

son las propuestas last minute para este verano 2026, ¿eh? Porque acaban de salir hace menos de 10 días, son súper nuevas, pero aún tienen posibilidades de convertirse en canciones de verano si tú le das el apoyo, si las escuchas y las añades a tu playlist. Aquí tenías en el puesto número 5 a LJ y Zaira. Se llama Te Conozco. Y ahora subimos una posición en nuestro ranking semanal, donde tenemos la última canción de Ina, la artista rumana que tantos éxitos había tenido en España. Se llama Morenito.

¿Qué te ha parecido lo último del artista Ina? Si te ha gustado, puedes votar por este temazo en @topmusicanueva en Instagram. La tenemos en el puesto número 4. Ahora subimos uno. Nos vamos hasta la tercera posición, donde tenemos al dúo Latin DJs con su canción This is Crazy.

Es una canción picante, divertida, perfecta para bailar este verano, perfecta para darlo todo. Latin DJs, y la canción se llama This is Crazy. Si te ha gustado, @topmusicanueva en Instagram, nos envías un mensaje directo y votas por ella. También puedes votar por la que tenemos en segunda posición, una canción escrita con el corazón. Neil Moliner, esto se llama Salta. I

Corazón, se nota que es una canción que tiene mucho sentimiento y que está compuesta de puño y letra. Bravo por Neil Moliner, que tiene nuevo álbum, y esta canción la puedes encontrar ahí dentro. Se llama Salta, qué energía. Bueno, vamos a la primera posición de esta semana, la canción que más habéis votado a través de @topmusicanueva en Instagram. El estreno más fuerte es para Sech, Roshan y Lo Jai, Tattoo.

Se acerca el final del programa, pero no te preocupes porque nos quedan aún algunas novedades que ponerte. Ya sabes que estás escuchando Top Música Nueva, el programa con más novedades musicales por minuto de toda la radio. Dejamos a Tekache con Suena la Noche y nos quedamos ahora con Justin Bieber, Beauty and Beat. Young money.

no tenías controlada esta canción, apúntatela. I Feel Alone, de BNV Project. Y ahora sí, llega el momento de despedirnos. Hasta la próxima temporada. Volveremos en septiembre con nuevos programas aquí en tu radio favorita. Espero que hayas descubierto muchísimas canciones, muchísima música durante esta temporada. El objetivo nuestro de Top Música Nueva es que siempre estés al día de lo último y puedas disfrutar de los temazos del 2026, los más escuchados. Si quieres seguir conectado durante todo el verano a lo último, a las últimas novedades, te invito a que nos sigas en Instagram, @topmusicanueva, donde cada semana y cada mes colgamos los últimos estrenos. Así que en verano tampoco paramos en redes, pero en la radio hacemos un pequeño descansito. Nos escuchamos en septiembre. Un abrazo muy fuerte de Bruno Navarro.

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0: Muy buenas y bienvenidos una nueva semana al programa Aires Celtas. Saludos de mi parte, Federico Salvador, todo un placer estar con todos vosotros como cada semana en un programa que tenemos cargado de muy buena música y en el que damos la bienvenida a nuestro compañero Juan Armando, que ya está preparado para comenzar.
1: Muy buenas, Fede. Hoy el sonido es de raíz porque celebramos 35 años del Festival para Panda Folk en Illora. 3 décadas y media haciendo que la música tradicional lata en el corazón de Granada. Vamos a dedicar el programa íntegro a este festival hermano de Celta Sur y de otros festivales. 35 ediciones no se cumplen todos los días y hoy vamos a repasar muchas cosas y anunciar lo que hay este año.
0: Para Panda Folk empezó como una apuesta valiente en Illora y hoy es la referencia del folk ibérico, un festival que mezcla tradición y mestizaje para un público de todas las edades, celebrándose bajo la sierra de Parapanda. Y para hablar de historia, presente y futuro, tenemos con nosotros a Antonio Cava, director del festival desde prácticamente sus inicios. Con él repasaremos anécdotas, retos y esos momentos que solo pasan cuando la música se hace comunidad.
1: Eso es, Fede, y hay que recordar que escucharemos la entrevista, como siempre, con música entrelazada y será de grupos que han pasado por el festival, sonidos que ya pisaron este escenario y marcaron para siempre la memoria de los presentes. 35 años da para mucho, para reivindicar, para cruzar fronteras sonoras y para que Illora se convierta cada verano en capital del folk. Antonio Cava nos contará cómo ha cambiado todo desde aquel primer festival. Hablaremos de por qué Parapanda sigue siendo tan especial para músicos y para el público. Una charla cercana entre amigos de esta música.
0: Eso es, Armando. Creemos que es un programa especial y emocionante a la vez. Antonio nos dejará claro que Parapanda Folk es más que conciertos. Es patrimonio vivo. El folk no se entiende sin música y el Parapanda Folk apuesta por la tradición que mira al futuro. Vamos a tener música de grupos que han estado en el festival en alguna edición y, por supuesto, música también de grupos que van a estar en la edición de este año.
1: Con tantos años de Parapanda Folk en Illora, ofreciendo música tradicional a toda la comunidad amante de la cultura, aún queda mucho festival por delante. Agradecemos a Antonio Cava que nos ha atendido. Quedaros con nosotros, que el programa promete diversión, buena música, disfrute, cercanía y, sobre todo, amistad.
0: Pues sin más, comienza aquí Aires Celtas.
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2: Estamos aquí en el programa Aires Celtas, como todos sabéis, y hoy tenemos una entrevista que para nosotros, más que una entrevista, va a ser una charla entre amigos, porque tenemos con nosotros hoy a Antonio Cava, que, bueno, todo el mundo le sonará su nombre, puesto que está detrás de un festival que cumple nada más y nada menos que 35 años, que se llama el Parapanda Folk, que siempre todos relacionamos, obviamente, con el municipio de Illora, en Granada, y que además pues lleva una trayectoria increíble. Después de tantos años han pasado tantos artistas y hoy queremos hablar con él un poquito tanto de la edición de este año como de la trayectoria y algunas cosillas más. Antonio, muy buenas, ¿qué tal? ¿Cómo estás? En la onda de Aires Celtas.
3: Hola, Fede, muy bien, gracias. Bueno, espero que vosotros también.
2: Sí, pues nada, lo primero agradecerte tu atención y por supuesto que estés con nosotros, que es un privilegio y además queremos aprovechar para que nos cuentes pues todo esto que va a haber este año del 35 aniversario, que sé que tenéis muchas cosas, ¿no, Antonio?
3: Es una edición más, aunque especial, por como te comentaba el otro día que estuvimos hablando, lo simbólico del número, ¿no? 35 ediciones, que la verdad es que cuesta decirlo, pero que es así. Son 35 ediciones, pero 37 años, porque en el año 1995, que debió hacerse la quinta edición, no se hizo, y después el año de la pandemia. Es decir, que son dos ediciones que se perdieron, que este año podíamos estar hablando de la 37 edición.
2: Claro, claro.
3: Pero bueno, con 35 ya vamos bien.
2: ¿Y qué tenemos? ¿Qué tenemos este año? Bueno, sabemos que estamos en un programa de música folk, de música tradicional, música celta. Sabemos que dentro del Parapanda hay muchos sonidos, muchos estilos dentro de la música tradicional. Entonces, puedes contarnos, pues, obviamente, si hay flamenco, si hay música de Andalucía, si hay música folk más celta, lo que tú nos quieras decir, aunque no vamos a repasar, no hace falta repasar todo el programa, pero por lo menos que nos diga pues dónde la gente lo puede ver y que, sobre todo, que nos puedes destacar de esta edición, lo que tú nos quieras contar.
3: Sí, bueno, el formato del festival es, creo, sobradamente conocido. El lunes y martes, el festival lo celebramos, como sabéis, de lunes a domingo, la última semana entera del mes de julio, y lunes y martes lo dedicamos a propuestas locales y de la provincia. El miércoles, desde su primera edición, en la jornada se dedica al flamenco, y luego ya de jueves a domingo, grupo propiamente folk, ¿no? Es decir, ya de lo que conocemos como música tradicional y folk, ¿no? Uh-huh.

0: Por destacar, bueno, te digo lo de jueves a domingo. Bueno, el jueves va a estar José Climent y Ballarín en quinteto. José Climent fue, bueno, el fundador de La Musgaña, y les acompañará en el cartel Omaira Arroyo, una cantante granadina. Bueno, está afincada en Granada, ella es de Écija. Es una de las grandes voces femeninas que ahora mismo hay en Granada. Esta gente necesita que se les dé cancha y, bueno, y hacerlas visibles y promocionarlas, porque la verdad es que vale la pena. Eso el jueves. El viernes tenemos a Javier Pasariño y Luarna Lubre. Javier Pasariño, mucha gente no lo sabe, pero bueno, aparte de que es un pedazo de musicazo
1: Sí.
0: en España, él es de Granada. Y
1: Sí.
0: precisamente la única vez que ha tocado en Granada fue en el Parapanta Folk del año 2003, quiero recordar.
1: Sí.
0: Y este año será esa segunda vez. Y de Luarna Lubre, que voy a contar. Celebran este año su 40 aniversario. Y bueno, nos vamos al sábado con otro del grupo, bueno, otro de los grupos célebres y amigos del Parapanta Folk, porque también ya es su cuarta visita, me parece, tercera o cuarta, Acetre. Y con Acetre estará Alicornio, un dúo de Valladolid, que tienen una propuesta muy fresca y muy tradicional a la vez, ¿no?
1: Muy
0: Y
1: bien.
0: cerraremos el festival el domingo con la banda Morisca, otro grupo amigo del festival, y Lourdes Pastor. Esta mujer, bueno, para quien no la conozca, está entre el flamenco y la canción de autor. Yo la resumiría las canciones de Paco Ibáñez aflamencadas, más o menos, aparte de canciones propias suyas y tal, ¿no?
1: Muy bien.
0: Y bueno, y luego ya nuestro habitual programa de actividades paralelas, el Foro Folk Ismael Peña, que este año ya es la novena edición y que este año lo dedicamos íntegramente al propio Ismael Peña. El Semillero Folk, que es un programa de talleres y actividades formativas, exposiciones, en fin, hay una serie de actividades paralelas que le dan contenido al festival desde el lunes hasta el domingo.
1: Bueno, Antonio, yo creo que la gente ya, con nada más que con esta información, que todavía faltan cosas, ya tienen que estar preparándose para ir al festival, porque desde luego que una edición que muchas son atractivas, pero yo creo que este año tiene un montón de cosas diferentes para que cualquiera pueda decir, mira, esta parte de aquí me gusta más, vamos para allá, ¿no? Y bueno, hay que decirle a la gente también que hace mucho fresquito en Illora, que luego la gente piensa que, que las noches son calurosas y que normalmente a veces hemos pasado hasta frío, Antonio, así que hay que irse por aquí,
0: Bueno,
1: ¿no?
0: son los días de más calor del año, pero bueno, que al empezar a las 10, 10 y cuarto, ya las temperaturas han bajado y, en fin, y se está muy, muy, muy a gusto en el anfiteatro municipal Enrique Morente, que es donde celebramos el festival.

0: Decirte también de parte de Armando, que lo hablaba con él, que nosotros hemos tenido el placer de presentar no solo una edición, sino muchas ediciones, subirnos a ese escenario y ver a la gente
1: Sí,
0: de
1: sí.
0: Illora y ver a la gente de todas partes que han venido, porque vienen de muchos sitios, internacionales y nacionales, y subirnos en ese escenario siempre ha sido para nosotros muy especial. Yo estoy seguro que los artistas vienen encantados porque los tratáis muy bien, y aparecer en cualquier cartel del Parapanda de todas estas ediciones seguro que ha sido pues muy especial siempre para ellos, ¿no? Este año, que siempre lo dedicáis a algo, bueno, nos vamos a poner un poco sentimentales, pero lo vamos a dedicar al gran Juan Pérez, a nuestro gran amigo Juan Pérez, y me gustaría, pues, si nos quería decir algunas palabras de por qué se va a dedicar a él y bueno, pues, cómo sentías con él un poco el festival.
1: Bueno, Juan Pérez, aparte de que él es el dueño de la empresa de sonido e iluminación que ha hecho el festival desde el año 2006 hasta el año pasado, 2025. Pues bueno, como todos sabemos, falleció en enero después de una larga y penosa enfermedad. Y bueno, ya te digo, después de 20 años, pues la verdad es que al final lo hemos logrado. Ya no era una relación de cliente-empresa o de cliente-ayuntamiento. Al final en fin,
0: Claro.
1: hay una relación afectiva muy, muy especial, de amistad y de, en fin. Y la verdad es que yo personalmente, en fin, me sentí muchísimo su pérdida. Y luego, bueno, luego también es otra persona que, bueno, que en Granada llamas a Juan Pérez y Juan Pérez jamás dice no. Juan, que es que tenemos, que no nos llega el presupuesto, no os preocupéis. Ay, Juan, ¿qué necesitaría? Y Juan estaba pendiente y dispuesto siempre para quien lo llamara. En fin, ¿qué voy a hablar yo de Juan Pérez? Y efectivamente, este año, qué menos
0: Muy
1: que
0: bien.
1: bueno, que no que dedicarle el festival a él, ¿no? Con el emblema de va por Juan Pérez.
0: Pues me parece una idea fantástica, Antonio, y la verdad es que la vamos a vivir intensamente y teniéndolo en la memoria. Eso está muy bien por vuestra parte, y creo que todo el mundo que ha estado en el festival tantos años lo va a agradecer también.
1: Sí.
0: Yo quería también poner en valor el grupo de voluntarios, que cada vez tenéis más y mejores. Yo creo que también podríamos hablar un poco de eso, ¿no? ¿Quién sostiene el
1: Sí.
0: festival? ¿Quién sostiene el festival? También los voluntarios, ¿verdad?
1: Hombre, por supuesto, el trabajo de los voluntarios es increíble y súper importante. Desde el año, no recuerdo ahora, pero 2008, 2009. Fue cuando empezaron a colaborar este equipo, este grupo de voluntarios, que al principio eran voluntarios de aquí del pueblo, de asociaciones juveniles y tal, pero bueno, esta gente ya también creció. Imagínate, hace 15 años, pues aquellos que
0: Claro.
1: tenían 20, 22 años y hoy tienen ya cerca de los 40, ¿no? Pero bueno, esta gente lo que se hizo fue conseguir a través de la asociación, que bueno, que es una asociación que hay en Granada muy implicada en el tema del voluntariado, como es Las Niñas del Tul. Esta asociación trabaja mucho con programas europeos y a través de lo que se llama Alianza Europea, es como una bolsa que hay de trabajo voluntario a nivel mundial. Esta gente coloca en esa plataforma, pues eso, necesitamos 15 voluntarios para el festival para Panda Fall, en Illora, Granada, tal, tal, tal, tal. Y bueno, aquí ha habido gente de México, de China, de Taiwán, de Corea, de países que increíbles, ¿no? Dices tú, ¿cómo se ha podido entrar esta gente? Y los chicos y chicas vienen, se pagan su viaje de ida y vuelta, eso sí. Una vez que están aquí, desde el día que entran hasta el día que salen, pues ya asumimos nosotros el gasto de en fin, lo que es el alojamiento, la manutención y una pequeña contribución diaria para gastos de bolsillo, ¿no?
0: Claro.
1: Y la verdad es que, bueno, pues que ellos nos hacen toda la escenografía, la atención a los artistas cuando llegan, la atención a los artistas en camerino, a las personas mayores, ellos pues los meten por otra puerta, en fin, un poquito,
0: Sí, sí, sí,
1: poquito
0: sí.
1: una ayuda también social, ¿no? Pero precisamente este año no tenemos voluntarios. Después de
0: Vaya.
1: 16, 17 años, justo este año no tenemos voluntarios.
0: Vaya.
1: Porque, bueno, ha fallado el programa de esta gente, que al final no se lo han aprobado. Luego también, y tengo que decirlo, también teníamos una ayuda de diputación. Era poquito, pero bueno, suficiente. Y también nos la han denegado.
0: Vaya.
1: Y bueno, no lo han denegado, no, sencillamente no nos lo han dado porque no se presentó, porque también ha sido fallo nuestro que no se presentó a tiempo la solicitud. Total, que contamos con esos inconvenientes y
0: Bueno.
1: este año pues no habrá voluntarios, con lo cual habrá que multiplicarse. Si antes nos multiplicábamos,
0: Bueno,
1: este
0: más.
1: año hay que multiplicarse más, dormir menos y trabajar más horas y de manera más intensa.
0: Bueno, pues a ver si para el año siguiente se puede conseguir.

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1: Nada, sí. Antonio, no te quiero entretener mucho. Yo tengo un par de preguntas más. Mira, yo me he hecho aquí una lista, como si fuera la lista del Mundial de equipo.
2: Sí.
1: Me he hecho una lista así a ojo, de mi memoria y poco que he visto por ahí tal, porque tampoco
2: sí.
1: podíamos decirlos todos. Pero en cuanto a música folk celta, me he hecho una lista de grupos que, bueno, pues han estado por el parapanda y me gustaría decirlos contigo, que creo que te van
2: Sí,
1: a abrir
2: claro.
1: muchos recuerdos. Me van a faltar grupos, por supuesto, pero son grupos que nosotros en el programa también ponemos bastante frecuentemente y creo que está bien que les demos un repaso. Mira, ni por orden de importancia ni por orden de nada, simplemente grupo. Corronsi, Luarna Lubre, Susana Seivane, Xoaco Amieva, Guezos, Kepa Junquera, Aula Gafol, La Bole de Castor, Faltriqueira, Tejedor, Carlos Núñez, Evia, Mercedes Peón, Deira, Stolen Notes, Usía, La Musgaña, Vanessa Muela, Eliseo Parra, Carlos Soto, Luética, Berrogueto, Oscorri, Milladoiro, Atlántica y luego por aquí por Granada, Superviviente, Ambulancia Irlandesa, Shannon Og, Awen, Atroc, Rodríguez el Timbán, Lombarda. ¿Cómo se sostiene todo esto, Antonio? Es una barbaridad. ¿Por
2: Uf.
1: qué? ¿Por qué comenzó el Parapanda Fol y por qué Illor apoya todo este Fol, esta tradición? No he dicho grupos que son cualquiera, he dicho grupos reconocidos internacionalmente, la gran mayoría, con una trayectoria espectacular como la del Parapanda Fol. Cuéntanos, ¿dónde está el secreto?
2: Bueno, mira, si todo a estas alturas, después de 35 años, es fácil contar sobre todo lo que ha pasado, ¿no?
1: Sí.
2: Primero, pues por el número de grupos, pues imagínate, son
1: claro.
2: 35 ediciones. Si tú lo multiplicas por una media de, bueno, ahora el festival siempre fue una semana, pero bueno, ha tenido periodos de 4 días, de 6, de 5. Si tú multiplicas los 35 años por una media de 5 o 6 días, te salen ahí un montón de días.
1: Claro.
2: Y si esos días lo multiplicas por 2, porque cada día hay 2 conciertos, pues bueno, pues salen las cuentas de entre 350 y 400 grupos distintos.
1: Qué barbaridad.
2: Y grupos amateur, grupos, en fin, gente, grupos emergentes, gente que luego no ha continuado, gente que se ha consolidado, por ejemplo, Aulaga Folk, Corronchi, en fin, no sé, yo
1: me ha faltado grupo. Sí,
2: ya te digo, que son 300 y pico grupos
1: de
2: los que han participado en el festival, grupos
1: claro.
2: de folk, ¿no? Sin contar flamenco, sin contar grupos de bailes, que también al principio se hacía una muestra de bailes tradicionales, y de prácticamente, digo prácticamente porque de Oceanía no vino nunca nadie, pero del resto de continentes, al menos un grupo por continente ha estado en el Parapanda, ¿no? De Europa, pues no sé, tengo yo contabilizado, no sé si 13, 14 países distintos, Estados Unidos, Japón, China, bueno, o sea, es que son 35 años, y ya te digo, y en cada edición hay una media entre, pues eso son 7 días, dos conciertos son 14 conciertos mínimo por año, entonces nos ha dado la posibilidad de hoy, 35 años después, pues poder,
1: claro,
2: estadísticamente, hay un montón de datos numéricos, geográficos.
1: Pero que no son cualquier dato, Antonio, no te quites tu importancia que esto no es cualquier dato, que tenemos muchos grupos de gran renombre.

0: ¿Por qué Niyora? Es que la gente muchas veces se lo pregunta. Y...
1: Bueno, mira, te cuento, esto fue un proyecto inicial de un funcionario en la Diputación de Granada, Juan Betmar Zamora, que él propone que se haga un festival, porque estaba el Festival de Música Tradicional de la Alpujarra. Pero bueno, es un festival que tiene una singularidad y una idiosincrasia muy personal, es decir, que son los grupos de allí, de las Alpujarras, ¿no? Ellos no, es una muestra todos los años, no es que sea reiterativa, pero bueno, ya te digo, siempre son los grupos de las Alpujarras. Pero bueno, y este señor Juan Betmar propuso en Diputación que se hiciera, bueno, otro festival en la provincia. Primero lo plantearon que pudiera ser itinerante, en fin, y por las circunstancias que sean, que eso no sé decírtelo tampoco, pues, porque las casualidades también existen, pues este hombre propuso Illora. Pues se podría hacer en Illora, la Sierra de Parapanda, que un año se haga en Illora, que otro año se haga en Montefrío, que otro año se haga en no sé dónde, en fin. Y empezó haciéndose en Illora. El formato eran grupos de bailes tradicionales de la provincia de Granada y flamenco. Ese era, además, de hecho, se llamaba Festival de Flamenco y Folclore Parapanda. Sí. En aquel momento había muchos talleres municipales en la provincia de recuperación de música tradicional de sus pueblos respectivos, y lo que venían eran eso, ¿no? Venían grupos de gente joven, de niñas y niños, que estaban en sus pueblos, pues bueno, aprendiendo y disfrutando de los bailes tradicionales, sobre todo bailes, ¿no? La música tradicional, aunque el primer año el festival lo inauguró Andaraje Folk, pero eso fue una casualidad, porque luego ya grupos de folk, ya te digo, era siempre bailes tradicionales y flamenco. Y eso fue así durante las cuatro primeras ediciones. Yo ya estaba trabajando en el ayuntamiento en esa primera edición.
0: Sí.
1: En la quinta edición quiero recordar que, bueno, que ya retomé yo el festival de manera, bueno, que yo ya empecé a programarlo y empecé yo a gestionar toda la producción del festival. Entonces se le dio otro tono, ni mejor ni peor, distinto, ¿me entiendes?
0: Sí, sí, sí.
1: Y bueno, y poquito a poco, pues conseguimos pues llegar a esto, a hacer un festival de 7 días, representativo de las músicas tradicionales de todos los territorios y pueblos de España, y bueno, y siempre pues alguna propuesta internacional. Y poquito a poco, como se dice, pues hasta aquí hemos llegado.

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1: Pues espectacular el legado que Antonio Cava va a dejar, porque lo estamos comentando. No nos quedamos solo ahí, ha habido Eurofolk, ha habido artistas, como he dicho, ha habido gente que ha venido por aquí a ver el festival, gente de mucho nombre, pero Antonio Cava lo va a dejar. ¿Ahora qué, Antonio? ¿Ahora qué va a pasar?
2: No, yo no voy a dejar nada, únicamente que es ley de vida.
1: Sí.
2: Me llega a la hora de mi jubilación.
1: Sí.
2: Y probablemente no, seguro, con toda la seguridad, este sea y va a ser el último programa que yo al menos gestione.
1: Sí.
2: Yo me he ofrecido al ayuntamiento para la edición del año que viene, al menos esa primera edición en donde yo no estoy, si me necesitan, por supuesto.
1: Claro.
2: Pues bueno, pues en fin, a la hora de contactos, en fin, de lo que haga falta, ¿no? Yo en fin, espero que no cuenten conmigo porque la persona que me sustituya tenga la capacidad y la motivación suficiente que no me necesite, ¿no? Eso sería
1: claro,
2: bueno, ¿no?
1: Claro.
2: Y por supuesto, el festival que el año que viene se haga, a partir del año que viene, pues te digo lo que antes te decía, no será mejor ni peor, será, supongo, y ojalá sea así, sea distinto, ¿no? Y ya está, y la persona que lo ponga en marcha o que lo continúe, pues bueno, que también imponga su propia impronta,
1: claro.
2: Y bueno, y le dé juego al festival, pero lo importante es que continúe, ¿no?
1: Muy bien, Antonio.
2: Independientemente de...
1: Pues yo creo que me pongo ahora ya para terminar en voz de toda la gente que le gusta la música tradicional, la música folk, la música celta. Te debemos mucho. Creo que tenemos que darte las gracias por tanto y tanto esfuerzo, tanta llamada de teléfono, tantas gestiones, tantos quebraderos de cabeza. Y fíjate como has dicho, no tenemos este año voluntario, no pasa nada, seguimos para adelante. Y esto creo que esa actitud, esa forma de ver las cosas, esos planteamientos, ese riesgo que corre uno cuando hace una programación, o como se le llama, arriesgada, ¿no? Una programación, uff, esto funcionará, no funcionará, da igual, la gente aquí nos va a apoyar, la gente siempre sea positividad y bueno, conocerte después de tantos años, hemos crecido, hemos aprendido contigo, esto por supuesto no es una despedida, pero sí queremos aprovechar para un agradecimiento, Antonio, por tanto esfuerzo, como te digo, y que has puesto el Parapanda Folk en el mapa del mundo entero, de un festival que lo conoce todo el mundo, tenemos relación con mucha gente, como tú sabes, igual que tú tienes con mucha gente y tenemos todo, y el Parapanda Folk lo conoce todo el mundo, no hay nadie que te diga, yo no sé de qué me estás hablando. Y eso creo que es parte fundamental, pues Antonio, que está aquí con nosotros, que te consideramos amigo, te consideramos alguien en el que nos fijamos también nosotros, cuando obviamente estamos haciendo la producción del Festival Celta Sur, por otro lado, tu inspiración también nos ayuda a hacer otras cosas, y como bien sabes, estamos hermanados, Festival para Banda, Festival Celta Sur, algo que también para nosotros es un orgullo. Así que Antonio, ¿qué te voy a decir? Que muchas gracias por todo esto, en nombre nuestro de Aire Celta, de Armando y mío, y por supuesto en nombre, creo también, no me equivoco, de toda la gente que le gusta la música tradicional, la música folk, la música celta, que también le podemos decir, y la música en general, ¿no? La cultura, que creo que eres un defensor implacable e innegociable de todo esto. Así que muchas gracias, Antonio, de verdad, por todo este trabajo. Este año lo va a disfrutar, obviamente, como siempre, pero estoy seguro que luego lo va a disfrutar también de otra manera, porque tú no sabes estar sin disfrutar este tipo de cultura, ¿verdad?
2: Hombre, no. Bueno, lo primero, Fede, muchísimas gracias a ti, Armando, a Aire Celta, y porque, bueno, también sin vosotros tampoco hubiera sido esto posible, porque yo he recogido, he mamado y bebido de muchas fuentes. Pues el grupo tal, no recuerdo ahora, pues yo no lo conocía y lo conocí gracias a Aire Celta, y ese grupo luego vino al Parapanda. Te quiero decir, estamos en medio de vasos comunicantes, en fin, y que todos nos retroalimentamos unos de otros, y en este caso en concreto, en pro de la difusión y, como yo digo, y de la reivindicación de la música tradicional y el folk.
1: Pues sí.
2: Y nada, que muchísimas gracias, Fede, que yo espero que nos veamos esta semana por aquí, a ver si podéis estar, y yo te digo que va a ser un año, que no es un año especial, no es una edición especial, no es una nada, es una edición más. Lo único que tiene de especial es que es la 35, y para mí eso es un número muy simbólico.
1: Pues claro.
2: Que el que yo esté o no esté, me vaya o no me vaya, eso es otra cosa.
1: Bueno, pues nos quedamos con eso, Antonio, que lo vamos a disfrutar todo, y invitamos a todo el mundo que vaya al Festival para Banda Folk en esta edición, que va a tener un plato muy importante que degustar. Y te agradecemos mucho tu dedicación de todos estos años y la atención de hoy de la entrevista. Muchas gracias.
2: Vale, Fede.
1: Un abrazo.
2: Un abrazo grande. Adiós, adiós.

0: Por mi parte nada más, todo un placer acompañaros hoy en Aires Celtas, dedicado a este especial de nuestro querido Parapanda Folk, y sobre todo, dedicárselo a Antonio Cava y que el mundo no se le quede corto. Nos veremos en los festivales, querido amigo. Gracias.
1: Por mi parte también nada más, esperamos que hayáis disfrutado de este programa, un programa que ha sido muy especial. Acompañando a la entrevista a nuestro querido amigo Antonio Cava, ha sonado Luarna Lubre, Kepa Junquera, Chanon O, Berro Hueto, La Bole de Castor, Susana Seibane, Carlos Núñez, o por ejemplo estos dos últimos temas, pasada ya la entrevista, como Atlántica o Faltriqueira, que nos mandaban saludos para los oyentes. Una pequeña muestra de parte de los artistas, de la gran cantidad que han pasado hasta ahora por el escenario del Parapanda Folk en Illora. Para comenzar el programa, sonaba Luarna Lubre porque será, para nosotros, uno de los grupos estrella que va a estar en el escenario del 35 aniversario del Parapanda. Como siempre, en selección musical, escucharemos algunos temas más y reiteramos nuestro agradecimiento a Antonio por todo el esfuerzo durante todos estos años y habernos atendido en esta entrevista para este programa especial. Como decía, por mi parte nada más, nos escuchamos la próxima semana, no sin antes recordar que lo mejor de la música celta continúa en www.airesceltas.com. Hasta la próxima semana.
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Hola, ¿qué hay? ¿Qué tal estáis? Aquí comienza otro programa, otra edición más de Toca los Palos. Recibe un saludo de Javier Muro, quien va a estar contigo acompañándote con buenas músicas. Nunca me canso de decírtelo y de presentártelo. Músicas nuevas, músicas recientes, músicas de grupos de artistas que ofrecen propuestas interesantes. Todo ello durante 60 minutos y también acompañado a un audio perteneciente a una película actual o contemporánea y también echando una mirada atrás con un tema vintage, por decirlo o llamarlo de alguna manera, con estos ingredientes que parece que funcionan y nos van muy bien. Vamos a comenzar esta hora de Toca los Palos. Lo hacemos de una forma muy cañera con la banda Celia Estelíaca, quien publica este tema llamado Sugestión. Ahí estamos, preparados para sugestionarte y hacerte pasar 60 minutos entretenido o entretenida. ¡Arrancamos!

Celia es celíaca, publica en su gestión el segundo adelanto de su próximo álbum largo. Su gestión es un potente y enérgico tema rockero 100%, con un contundente y marcado ritmo donde el cuarteto madrileño se inspira en parte en bandas internacionales y también en bandas patrias de la escena nacional como Biznaga, Sexy Zebras o Arde Bogotá. De Madrid nos vamos hasta Barcelona para encontrarnos con la niña Paracaídas.

La banda catalana La Niña Paracaídas está de vuelta con este tema llamado A los 26. Una pieza de melodía urgente con un sonido indie pop rock y con cierta alma punk. Una canción que, según explica el quinteto, es para quienes aún no encuentran su casilla donde encajar y tampoco están seguros de querer hacerlo. Más músicas nuevas y propuestas interesantes. Chicas, sobresalto, fuera de la fiesta.

Chica Sobresalto regresa con nuevo sencillo titulado Fuera de la Fiesta, dejando claro su talento para transformar temas que a primera vista podrían parecer frívolos en piezas que nacen desde lo más hondo y encierran mensajes tan potentes como reveladores. Mayalen no se limita a señalar la incomodidad de salirse del monte. Celebra el camino que la ha llevado a aceptarse fuera de él. El tema, con un sonido potente y una base rítmica contundente, refleja con honestidad y un punto de ironía el dolor de no encajar, la presión constante por agradar y esa violencia silenciosa que habita en los entornos donde la apariencia y el postureo pesa más que la autenticidad.

0: Desde la región de Murcia, la banda Lady Mabel presentan Donde Fuimos Libres, su nuevo trabajo en formato sencillo. El quinteto crea un indie pop con integridad sonora propia, con sintetizadores muy logrados y guitarras efectivas. Y así, con esos ingredientes, la banda demuestra tener un sonido sorprendente y efectivo, que se queda desde la primera escucha. En sus textos, Lady Mabel tocan todos los palos, aportando siempre historias y vivencias personales profundas, diversas y cambiantes, como los estados de ánimo.
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¿Recuerdas el nuevo sencillo de adelanto de Arco? Un tema que discurre sin derrapar por ese mapa emocional lleno de curvas que el granadino traza. Recuerda, tiene una sonoridad implacable, riffs de hierro, ritmos imantados y un trasfondo vocal flamenco muy emocional. El que fuera miembro de la formación El Puchero del Hortelano, ahora en este tema reflexiona sobre cómo, por más que tengas tu dirección clara, el camino se disfraza del laberinto. Arco canta desde la herida, desde el anhelo, dejando caer versos sanadores. Lo nuevo de Sanguijuelas del Guadiana se llama Revolá.

Rebola, así es como se llama lo último de Sanguijuelas del Guadiana, una formación extremeña que mezcla su día a día en el mundo rural con lo contemporáneo. Como ellos dicen, la madera con lo electrónico, sus raíces y el autotune con el rock and roll. Rebola es el tema que estás acabando de escuchar y además el que da título a su primer álbum de estudio debut, un trabajo con el que el trío bebe de la tradición de artistas y sonidos extremeños como los Chunguitos o lo más tradicional de la jota, pero también tiene el rock, sintetizadores o electrónica, bebiendo de artistas como Extremoduro, Daft Punk o Estopa. Poses es lo último de Guitarrica de la Fuente.

Pues ese es el tema incluido en Spanish Letter, el último trabajo largo de Guitarrica de la Fuente. Con su actitud, su forma de interpretar y su manejo de la metáfora, le convierten en un nuevo referente del folk patrio. Distorsiones y armonías disonantes contrastan con la emoción de melodías y la presencia de guitarras acústicas, pianos y percusiones, y el uso puntual de voces autodobladas. Poses de Guitarrica de la Fuente es una canción que explora la lucha por mantener la autenticidad en un mundo que a menudo valora las apariencias y las poses superficiales. Otro nuevo tema de réplica se llama Superficial con dos es.

0: réplica o RPL, es la compositora y cantante mexicana, quien sigue expandiendo su propuesta de indie pop electrónico tanto en su país como fuera de él. Después de la publicación de su último álbum de estudio, Canciones que te hice para el fin del mundo, un álbum que publicó el pasado año, ahora nos presenta su último sencillo. Un tema llamado Superficial, como te he dicho anteriormente, con dos es, una propuesta de pop introspectivo con una narrativa que oscila entre la melancolía y la euforia. La mexicana de Guadalajara crea un bedroom pop, un sonido único que captura perfectamente la nostalgia con unas letras que encapsulan los sentimientos y pensamientos más intimistas. Más sonidos electrónicos.
1: Prometo que esto no es personal.
0: Ella es Celia Bex, Demasiado Café.

0: Celia Bex regresa un tanto acelerada porque ella nos dice en su última entrega que toma demasiado café. Así se llama este sencillo firmado por la artista, una pieza con una atmósfera de indie suave y cálido. El tema destaca por sus guitarras y sintetizadores envolventes que te atrapan desde el primer momento. La canción que viene a ser una crónica íntima de esos días en lo que todo parece ir mal desde el primer café hasta el final del día. En su narrativa captura con honestidad y sutileza la frustración cotidiana con la que muchos nos sentimos identificados. Demasiado café anticipa el sonido de su próximo disco largo que Celia tiene previsto publicar para finales de este verano y se titulará No necesitamos saberlo todo.
1: Entonces,
2: este desgraciado,
1: espera, espera, que podemos hacer una cosa. 30 van, ¿no?
2: Acabas de decir 9.
1: Bueno, mi sargento, da usted su permiso.
2: ¿Qué pasa?
1: Verá, es que este muchacho, pues nada, que tiene la novia en nuestra zona, y como yo tengo mi familia en Ulldecona...
2: Adelante, adelante.
1: Pues eso, que podríamos cambiarnos como el papel de fumar y el tabaco. Él se iba con usted, yo me iba con el Brigada Rojo, y todos tan contentos.
2: ¡Firmes!
3: Hombre, dale dos hostias, hombre.
2: Pero claro, tú te has creído que la guerra es una broma. Pero es que nos ha dejado España, la nuestra y la de ellos.
3: Claro.
1: Pero como él es un soldado y yo otro, pensaba que no le hacíamos daño a nadie.
2: Anda, anda, coge eso y quítate de mi vista.
1: Imposible.
2: ¿Le has oído? Si es que ni siquiera hay patriotismo ni espíritu militar. ¿Cómo vamos a hacer la guerra con tipos así?
3: Si es que están mal acostumbrados. Como en este frente llevamos tanto tiempo sin pegar un tiro.
2: Ahí le duele. Y eso no es lo peor. Lo peor es que sin una buena batalla no hay manera de ascender por méritos de guerra.
3: Eso también es verdad. Bueno, sigue. Llevábamos 9, ¿verdad?
2: 11.
3: 9.
2: Tabaco no queda. Si quieres pan de higo...
3: Ya está. Hasta la próxima, Gapito.
2: Adiós, Castro. ¡Anda, vámonos!
3: Toma,

patria es un tema original del cantautor y compositor panameño Rubén Blades, que el músico madrileño Coque Maya versionó en 2015, incluyéndolo en su LP Canta a Rubén Blades, un LP homenaje a este artista publicado en ese mismo año. Un tema que ha acompañado a este audio que te hemos puesto en el día de hoy, perteneciente a la película La Vaquilla, un film español dirigido por José Luis García Berlanga en 1985. Una comedia ambientada en la Guerra Civil Española y de temática taurina. En el frente, un grupo de soldados se limita a escribir cartas y a dormitar, pero la tranquilidad se rompe cuando en el altavoz de la zona nacional anuncia que se va a celebrar en un pueblo cercano una corrida. Cinco combatientes de la zona republicana deciden robar la vaquilla para arruinarle la fiesta al enemigo y conseguir la comida que necesitan. La Vaquilla, una película que puedes reírte, pensar, emocionarte, divertirte, pero jamás aburrirte. En el audio que has escuchado estaba protagonizado por Alfredo Landa, Antonio Gamero, Guillermo Montesinos y Cales Velat. Que me entierren sin un chavo es la música de Juancho Márquez.

Juancho Márquez es un artista sevillano ubicado en Aranjuez, con más de 2 décadas de trayectoria, y durante este tiempo su música ha viajado por el hip hop, la electrónica y el pop. Que me entierren sin un chavo es un tema en la que ahora continúa ampliando su imaginario sonoro, apostando por la cumbia para inaugurar su nuevo proyecto. Que me entierren sin un chavo es el primer adelanto de lo que será su 6º álbum de estudio para Juancho Márquez. Cambio de sonidos, cambio de ritmos con Dorian junto con Miranda, Materia Oscura.

0: Los barceloneses Dorian le dan una vuelta de tuerca a su tema Materia Oscura, una canción que originariamente está incluido en su álbum de estudio Futuros Imposibles, publicado en el pasado año. Esta vez lo reversionan en colaboración con los argentinos Miranda. El grupo nos habla de las perversiones y fantasías que todos llevamos dentro. La canción es un alegato en contra de la doble moral que tan a menudo rige las leyes de la sociedad, empujando a ocultar sus verdaderos sentimientos y fantasías.
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0: Música de ayer, música del recuerdo. 1974, una noche sin ti, los Barrens.

0: Burning es uno de los grupos de rock en activo más antiguos que hay en nuestro país. Su origen se remonta al Madrid de 1974. Sus discos fueron habituales en el panorama musical español durante las décadas de los 70 y los 80, en el que el rock urbano fue desplazado por el pop de la movida. Ellos estuvieron a caballo entre esos dos movimientos, la del rock urbano por sus orígenes y por esa manera de cantar sus temas con mucho sabor madrileño también en el de la movida. Una noche sin ti es un tema, una balada rock que Burning publicó en 1974 y está incluido en el LP que publicó, valga la redundancia, en ese mismo año y que llevaba por título Noches de Rock and Roll. Aunque el grupo sigue en activo, comentaros que llevan publicados 12 álbumes de estudio, el último, Pura Sangre, publicado en 2013, hace ya 12 años.
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0: Nos vamos de la mano de Antonio Slim, más conocido como Tony Mills. Ya valió.

0: Él es Antonio Slim, conocido en el ámbito musical como Tony Mills. Este artista ha elegido un camino diferente al de su prominente familia de empresarios. Nos referimos a la familia Slim, la más rica de México y Latinoamérica. Tony Mills estrena ahora su primer álbum de estudio, llamado Escribí esto para ti. El cantautor emerge como una de las propuestas más atractivas del pop mexicano. Ya valió es uno de los temas de este LP, donde fusiona estilos, emociones y sonidos con fuerza y autenticidad. Le deseamos mucha suerte, aunque creo que tampoco le hará falta demasiada, ya que la promoción la puede tener garantizada.
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nos vamos a ir despidiendo con este precioso tema. Se llama Remen y es perteneciente a un DJ llamado Camel Fat. Camel Fat no es un DJ, es un dúo de DJs productores ingleses formado por Dave Whelan y Mike Di Scala, originarios de Liverpool, que comenzaron a crear sus trabajos en 2006. Gracias a su estilo inconfundible, combinando house melódico, grooves hipnóticos y colaboraciones de alto nivel, este dúo se ha convertido en uno de los grandes referentes de la escena electrónica internacional. Renen es el tema que vas a escuchar y cuenta con la colaboración del compositor y productor londinense Christopher Taylor, conocido artísticamente como Som. Este DJ crea una música pop electrónica, etérea y emotiva. Pues bien, Renen es este delicioso tema fruto de esta colaboración y está incluido en el álbum de estudio Spiritual Milk que el dúo publicó en 2023. Así que con estos buenos sonidos me despido. No me queda otra cosa que desearte que pases una buena semana y si has estado a gusto, sabes que nos tienes el próximo día y a la misma hora en tu emisora favorita. Te dejo con su buena programación. Recibe un saludo de Javier y lo dicho, cuídate mucho, pasa buena semana y aprovecha el tiempo. Chao.

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10: Hola, ¿qué tal? Muy buenas, ¿cómo estáis? Bienvenidos una vez más a nuestra gran travesía de la mano de Jesús Jiménez. Antes que nada, como siempre, agradeceros a todos por vuestra compañía. Hoy arrancamos la gran travesía con un LP que cumple 45 años. El disco Easter de Patti Smith sería lanzado tal día como hoy, un 3 de marzo del año 78. Arranca la gran travesía.
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Porque el punk y el rock and roll, en términos más genéricos, nacieron en los garajes y crecieron en las calles con este himno de la confrontación social y contra el racismo, Rock and Roll Nigger y su introducción, Babelog, de Patti Smith. Hemos empezado nuestra gran travesía con este tema de la cantante piedra angular de todo ese movimiento que surgió en Nueva York al calor de los garitos y el rock and roll más básico y contestatario. Su disco Easter llegaba a las tiendas, el tercer trabajo de la cantante Patti Smith y su banda, ese 3 de marzo del año 78. Y seguimos después de escuchar a Patti Smith, vamos con Johnny Thunders y los Heartbreakers, ya que también, tal día como hoy, un 3 de marzo, pero un año antes, en el año 77, en plena eclosión de la música punk, comenzarían una gira Johnny Thunders junto con The Police y también junto con Cherry Vanilla en el Roxy Club en Londres. Vamos a escuchar una canción, también un himno, en una temática pues algo más dura y macarra, que estaba en el disco Like a Motherfucker, el único LP de estudio que publicaban los Heartbreakers de Johnny Thunders, Jerry Nolan, Walter Lure y Bill Rath, publicado el disco en octubre del año 77 y grabado unos meses antes de ese mismo año. Vamos con este tema llamado Born to Lose.

Nacido para perder, Born to Lose, ese macarreo callejero de Johnny Thunders y los Heartbreakers en su disco Like a Motherfucker. Seguimos por esa línea, el 3 de marzo del año 73, cuatro años antes justo, la canción Come on Feel the Noise de Slade entraría en el número uno directamente en el Reino Unido, lo que lo convertiría pues a Slade en el primer grupo en conseguirlo después de los Beatles. Vamos a poneros ese tema, Come on Feel the Noise, una canción que luego sería versionada por gente como los Quiet Riot a principios de los años 80 y también unos cuantos años después por el grupo Oasis, entre otras muchas bandas, ese clásico de los años 70 de Slade.

Ahí estaban los Slade con su canción Come on, Feel the Noise, todo un gran éxito en 1973. Y bueno, pues el 3 de marzo del año 2001, una de esas anécdotas curiosas, también pues los Stereophonics, bueno, se vieron obligados a cambiar el título de su nuevo tercer disco, que iba a salir a la venta y que saldría a la venta un mes después, justo pues cuando el fabricante de automóviles Daimler Chrysler objetaría, pusiese objeciones a su uso de la palabra que iban a utilizar, que tenía derechos de autor, Jeep. El título finalmente del disco, que se publicaría un mes después, el tercer trabajo de los Stereophonics, llevaría por título Just Enough Education to Perform, un anagrama de la palabra Jeep. Una de sus canciones también más populares sería este tema, llamado Vegas Two Times.

Seguimos con el primer concierto oficial que darían los Foo Fighters el 3 de marzo de 1995. Sería un concierto benéfico para recaudar fondos para la investigación de la violación y el asesinato de la cantante Mia Zapata. Un concierto histórico que tuvo lugar en Portland y del cual vais a poder escuchar parte de él en nuestra gran travesía. Cuatro meses antes de la publicación de su debut, en julio del 95, un disco grabado en su práctica totalidad por Dave Grohl, pero bueno, que para interpretarlo en directo previamente reclutaría como miembros del grupo a su colega Pat Smear y a dos miembros de la banda Sunny Day Real Estate, Nate Mendel al bajo y William Goldsmith a la batería. Vamos a escuchar, como os decía, ese parte de ese concierto histórico de los Foo Fighters en Portland, 1995, el 3 de marzo de ese año, el concierto que empezaban con el tema llamado Floaty.

Impresionante ahí como estaban los Foo Fighters el 3 de marzo de 1995, su primer concierto que daban en Portland, en el estado de Oregón, un concierto benéfico por el asesinato de Mia Zapata, cantante de la banda de Seattle The Geats, que fue brutalmente violada y asesinada en 1993, la canción Floaty, y luego I'll Stick Around, y ahora vendrá This Is A Call.

Continuamos ahora con Metallica. Metallica que grababan que publicaban, mejor dicho, el 3 de marzo del año 86 su tercer disco, ese majestuoso Master of Puppets, un disco fundamental también dentro del thrash metal, un disco fundamental dentro de la historia del heavy metal de los años 80. Vamos con la canción que dio nombre a ese disco, Master of Puppets, un disco que, por cierto, llegó a vender más de 6 millones de copias con el paso de los años en Estados Unidos.

y el 3 de marzo de 1984 llegaría al número 1 en el Reino Unido la canción de los alemanes de Nena, la canción 99 Red Balloons, una canción muy bonita y muy política, por cierto. Pero no os vamos a poner después de Metallica al grupo Nena, sino que os vamos a poner una versión que hacía una banda californiana llamada Goldfinger. En el año 2000 publicaban su tercer disco llamado Stomping Ground, donde estaba esa versión muchísimo más potente y contundente del 99 Red Balloons.

Ahí estaba ese tema 99 Red Balloons, interpretado por Goldfinger. Seguimos ahora con los Led Zeppelin. El 3 de marzo de 1969 grabarían su primera sesión para la BBC, el programa Top Gear, durante la tarde, pues en el teatro Playhouse en Londres. Las canciones que grabaron serían I Can Quit You Babe, You Shook Me, Communication Breakdown y este Dazed and Confused, que las cuatro pues formaban parte ya de su primer disco que publicaron en enero de 1969. Por cierto, que en esas mismas sesiones de grabación para el programa estaba gente también, que grabaron como los Moody Blues, Free y también Deep Purple. Vamos con una de mis canciones preferidas de los Led Zeppelin, Dazed and Confused.

Jimmy Page desplegando todo su arsenal de técnica y habilidades para la BBC, incluyendo también, como solía ser habitual en ese Dazed and Confused, un solo tocado con el arco de un violín. Jimmy Page, Robert Plant, John Paul Jones y John Bonham, los Led Zeppelin, que bueno, ya sabréis que han tenido varios especiales aquí en nuestra gran travesía, era el tema Dazed and Confused de Led Zeppelin. Y seguimos con el disco que publicaban muchos años después, casi 40 años, 39 años, concretamente el 3 de marzo del 2008, publicaban los Black Crowes su séptimo disco de estudio, lanzado en su propio sello creado por aquel entonces Silver Arrow Records, y donde debutaban también Adam McDougall y el genial guitarrista también Luther Dickinson. El disco llamado War Paint, 7 años después de su anterior Lions, este tema se llama Wounded Bird.

Seguimos con el disco que publicaba la cantante canadiense del que fuese grupo de The New Pornographers el 3 de marzo del 2009, disco en solitario llamado Middle Cyclone, mezclando pues el rock alternativo, la música indie y también mucho country y folk. Se acompañaba pues de muy buenos grupos, muy buenos miembros para ese quinto disco, Middle Cyclone, gente de los Giant Sun, Calexico, Los Lobos o también M-Word. Vamos con una canción de ese disco, seguramente su mejor trabajo, por lo menos para mi gusto, Middle Cyclone. Este tema se llama This Tornado Loves You.

Ahí estaba esa deliciosa voz de Tuneco Case, su canción llamada This Tornado Loves You en su disco Middle Cyclone. Y el 3 de marzo, pero del año 77, la banda de Paul Rogers, Bad Company, publicaban su cuarto disco, Burning Sky, un disco grabado en unos estudios míticos en Francia, Chateau Droville, unos estudios donde trabajaron en los años 70 muchísima gente, Pink Floyd, los T-Rex, Iggy Pop, también David Bowie, el grupo Sweet, no sé, un montón de bandas, Elton John también grabó ahí Honky Chateau en 1972. Vamos con una canción de ese cuarto disco de los Bad Company. El tema se llama Morning Sun.

Y justo 10 años antes, el 3 de marzo de 1967, Eric Burdon y los Animals se negarían a dar un concierto en Ottawa, en Ontario, a menos de que se les pagase por adelantado. La audiencia, unas 3.000 personas aproximadamente, terminaría destrozando el auditorio.

Ahí estaba la interpretación que hacía Eric Burdon junto con los Animals en el disco Eric Is Here, de ese clásico Mama Told Me Not To Come, una canción que luego conoció también una estupenda versión a cargo de Tom Jones junto con los Stereophonics, una banda que, por cierto, habéis escuchado hoy aquí en nuestra gran travesía. Y después de Eric Burdon vamos con Buffalo Springfield, el 3 de marzo del 66. Neil Young, Richie Furay y Stephen Stills formarían esa banda Buffalo Springfield en Los Ángeles. Se hicieron populares después de la invasión británica. El grupo combinaba perfectamente la música country, el folk y el rock con un sonido propio. Su canción For What It's Worth se convertiría en un himno político para los turbulentos finales de los años 60.

Ahí estaban Buffalo Springfield en su disco debut, la canción llamada For What It's Worth. Seguimos ahora con Bob Dylan. El 3 de marzo del año 68 llegaría a ser número uno con su disco John Wesley Harding en el Reino Unido, un disco donde estaba aquel clásico All Along the Watchtower, que luego sería muy poquito después reinterpretado magistralmente por Jimi Hendrix. Nos vamos a quedar no con esa canción, sino con otro tema que también está muy bien dentro de ese disco, ese acercamiento que hacía Bob Dylan a la música country y al folk, con este corte llamado Drifter Escape.

el maestro Bob Dylan, como siempre aquí en nuestra gran travesía. Siempre es bueno y siempre es grato poder escucharlo aquí en su disco John Wesley Harding, la canción llamada Drifterscape. Y también vamos con otro músico muy querido aquí en el programa, Nick Cave y los Bad Seeds. Su disco más introvertido y más melancólico lo publicaba el 3 de marzo de 1997, un disco llamado The Boatman's Call, donde estaban canciones como Into My Arms y este tema, uno de mis cortes preferidos, There Is a Kingdom.

Qué canción más bonita, ese There is a Kingdom de Nick Cave, el australiano, y su banda, los Bad Seeds. En 1997, el 3 de marzo, publicaban ese disco llamado The Boatman's Call. Y ese mismo día, también los irlandeses U2 publicaban su disco llamado Pop, un álbum que sería una continuación de esa reinvención musical del grupo, pues a principios de los años 90, incorporando pues una variedad de técnicas de producción que, bueno, eran relativamente nuevas para U2, loops, bucles, cajas de ritmo programadas, y todo eso pues también gracias a un par de ingenieros de sonido y productores que trabajaron con ellos en ese disco, Flood y Howie B. Y hay que decir que en ese momento pues parece ser que el batería Larry Mullen Jr. estaba pues jodido de la espalda, lo que llevó a los otros miembros del grupo a adoptar diferentes enfoques para la composición de canciones. Este tema se llama Please.

gustó su última obra maestra, este disco llamado Pop, de los irlandeses U2, la canción llamada Please. Luego han grabado buenas canciones, pero para mi gusto, pues sus últimos discos, algunos de ellos pues son, bueno, bastante más flojos, por lo menos para mi gusto. Seguimos ahora con Elton John. En el 3 de marzo del año 73 llegaba al número 1 su sexto disco de estudio llamado Don't Shoot Me, I'm Only the Piano Player, un disco que bueno, contaba con canciones de mucho éxito, Crocodile Rock y este tema que también sería número 1 en singles, la canción llamada Daniel.

Y en la recta final de la gran travesía, después de haber escuchado a Elton John con su canción Daniel, en su disco Don't Shoot Me, I'm Only the Piano Player, vamos con el disco que publicaban los Jethro Tull el 3 de marzo de 1972, su quinto disco, llamado Thick as a Brick, una especie de álbum, una parodia del género del álbum conceptual, basado en una especie de poema épico de un genio ficticio, de un chaval de 8 años, aunque las letras en realidad pues fueron escritas por Ian Anderson, el líder de los Jethro Tull. Vamos con una parte, una pequeña porción, ya que el disco Thick as a Brick realmente es una canción dividida en dos partes, algo así parecido al, bueno, aquel disco publicado por Mike Oldfield Tubular Bells en 1973. Vamos con una pequeña porción de esa canción Thick as a Brick en el Madison Square Garden en 1978. Son Jethro Tull en la gran travesía. ¡Yay!

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Hola, ¿qué tal? Comienza aquí una nueva edición de Con la Mente en Blanco, un programa de Radio Libre en el que nuestra única intención es disfrutar con la música y escaparnos de la realidad. Ya habrá tiempo de volver a ella. Al principio, el saludo de Miguel Ángel Santa Cruz en el control técnico y frente al micrófono para pasar a comentaros una selección de canciones que compartimos semanalmente los jueves a las 19 horas a través de Rey Heredia Radio, la plataforma que emite desde Córdoba por el 102.6 FM y por streaming. Al rato de acabar tendremos disponible el audio en formato podcast. Los viernes se reemite desde San Adrián, Navarra, a las 18 horas a través de Radio Rebote FM y los domingos también a las 18 desde Guadalix de la Sierra en Madrid a través de Radio Guadalix. Todo esto tan detallado como el algoritmo nos permita está en facebook.com/enblanco.conlamente con el complemento de las publicaciones en nuestro Instagram. Despedimos junio, como viene siendo ya norma, transformando la edición de hoy en otra de nuestras tardes ochenteras. Y al ser el mes del orgullo, gran parte de la selección de hoy va a estar compuesta de temas muy orgullosos. En lo que sí van a coincidir la totalidad de canciones es que pertenecen a discos que cumplen 40 años. Y uno de los más importantes publicados en aquel 1986 fue Black Celebration, el quinto álbum de estudio de la banda de Basildon, Depeche Mode, y cuidando como siempre desde hace 11 años y medio que llevamos de programa la cada vez más difícil intención de procurar no repetir el mismo tema, os he seleccionado una composición de Martin Gore llena de melancolía que se titula Here is the House, Depeche Mode.

Por supuesto que hoy no puede faltar la reina del pop con True Blue, su tercer disco que cumple esos 40 añazos el 30 de junio. Se abre con uno de sus grandes éxitos que contribuyeron a elevarla al estrellato internacional, Papa Don't Preach, Madonna.

Continuamos haciendo un poco de trampa, ya que la siguiente canción veía la luz en el 84, tanto en sencillo como en Make It Big, el segundo álbum del dúo Wham. Lo que sucede es que también formó parte de The Final, el doble LP recopilatorio que en el 86 resumió la carrera de la banda. El tema en cuestión es este Freedom, Wham.

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El cantante holandés Hubertus Richenel Baars, que artísticamente firmaba como Richenel, fue conocido sobre todo en los 80 como cantante de disco y funk. Ivo Watts Russell, el dueño del sello 4AD, 4AD, quedó tan impresionado cuando escuchó su primer sencillo oficial, aparecido en 1985, que se hizo con sus derechos para reeditarlo un año más tarde, además de invitarlo a participar en Feeling Green and Shadow, el segundo álbum de su proyecto colaborativo This Mortal Coil. En esa reedición del 86 apareció en la cara A una nueva versión para mayor lucimiento de sus cualidades vocales que ya compartiremos en otra edición. En la cara B, que es la que escuchamos hoy, la versión original del tema L'Esclave Endormi, Richenel.

El cuarteto británico de House Martins debutaba en largo con el genial London Zero Hall 4. Unos meses más tarde publicaban un EP suelto que no apareció en ningún álbum salvo recopilaciones o reediciones aumentadas posteriores. Un maravilloso tema a capelas y más instrumentos que sus voces, que se titula Caravan of Love, de House Martins.

La banda escocesa Hipsway debutaba con un LP homónimo de repercusión moderada que se abre con un tema que sí que tuvo bastante éxito como sencillo, The Honey Thief, Hipsway.

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15: Con el listón bien alto por el éxito de su anterior LP, en noviembre del 86 veía la luz No es pecado, el tercer álbum de Alaska y Dinarama que superó con creces las expectativas gracias sobre todo al buen momento del tándem compositivo formado por Carlos Berlanga y Nacho Canut y a himnos míticos como A quién le importa o la emblemática La funcionaria asesina, Alaska y Dinarama.

Los medios británicos ya estaban saturados con entrevistas grandilocuentes de Tony James, ex bajista de Generation X, que no dejaba de hablar de su nueva banda Sigue Sigue Sputnik. Su flamante álbum de debut, Flaunt It, fue el primero en incluir cortes publicitarios entre sus temas, de los que escuchamos este Sex Bomb Boogie. Sigue Sigue Sputnik.

0: That was fantastic.
1: Mad, Bad and Dangerous to Know fue el tercer álbum de la banda de Liverpool Dead or Alive, liderada por el singular Pete Burns, del que en octubre se cumplirán 10 años de su fallecimiento. Y aunque de sus 9 temas, 4 salieron en single, entre ellos no se encuentra este Son of a Gun, Dead or Alive. Son of a Gun.

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con la mente en blanco. Y para cerrar el mes, la música de los 80 en nuestras tardes ochenteras. Seguimos recordando discos que cumplen 40 años. El próximo 14 de julio lo hará Communards, el debut en largo del dúo formado por Richard Coles y el inconfundible Jimmy Somerville con su particular voz en falsete. En él encontramos este Heavens Above, The Communards.

La banda británica The Blow Monkeys, liderada por Robert Howard, más conocido como Dr. Robert, publicaba en el 86 su segundo álbum Animal Magic. Cuatro fueron los sencillos que se extrajeron de él. El más conocido fue el segundo, Digging Your Sin, que ya disfrutamos en la tarde ochentera número 86, que mire usted por donde también incluye temas aparecidos en aquel año. Hoy hacemos lo propio con el tercer single, Wicked Ways.

El quinto álbum de la banda de Sheffield, The Human League, veía la luz el 8 de septiembre del 86 bajo el título de Crash. Para contrarrestar el moderado éxito comercial de su anterior disco, fue producido por los por entonces omnipresentes Jimmy Jam y Terry Lewis. Se cierra con el que sería su tercer single, El amor es todo lo que importa, Love is all that matters, The Human League.

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¿Qué tal, amigos? Bienvenidos a una nueva edición del Paraíso del House de la FM. Esto es Essential Deluxe. Mi nombre es Diego Castillo, acá for Deluxe. Como siempre, trayéndote desde lo más elegante hacia lo más oscuro del house. Llegamos al final de año para repasarte, como viene siendo habitual cada año, lo mejor del año en cuanto al house.

Tech House, Funky House, un poquito de Afro y Melodic. Ya sabes, redes sociales arroba Essential Deluxe en Facebook y en Instagram. Y mi cuenta como artista 4 Deluxe Music en Instagram y en TikTok. Bienvenidos al The Best of 2025 de Essential Deluxe. Multistreaming Radio Show, que en esta ocasión de manera exclusiva lo hacemos en Twitch, en la radio y en el podcast. Gracias por estar ahí. Arrancamos con Ron Carroll y Andrew Emil. Esto se llama Can't Stop. Como siempre, desde lo más elegante, tenemos mucho tiempo por delante. 25 tracks preparados para darte lo mejor. Enseguida saludamos a la gente de nuestro canal de Twitch.

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Radio Show, the best of 2025. Escuchamos al Sandy Sermon. El sonido de Electronic Youth junto a Mark Early. Y otro de los temas del año, sin duda, ha sido este. La remezcla de Mark Knight para este Promised Land clásico de Joe Smooth. Saludamos a toda la gente que está ahí en el chat de Twitch. Las Vegas Mark, Nika Crosa, Death Racing, Marcelo Varela, Nika Crosa. Thank you so much. This is the multi-streaming radio show, Spanglish Persian.

0: you so much, Marfia Kemi. Welcome to Multi Streaming Radio Show, the best of 2025. FM Radio, Twitch, and podcasts. Y otro de los temas del año, sin duda, el de mi ídolo, David Penn, junto a KPD, este Get Down. Sin duda, otro de los temas del año, The Best of 2025, Multi-Streaming Radio Show Essential Deluxe.
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0: Gracias, Car Racing, Bonanit, Barcelona.

Y bueno, va la siguiente mezcla, sin duda, el lanzamiento del que más me siento orgulloso. Bajo mi alias de Ford Deluxe, lo hemos licenciado justo cuando iba a acabar el año, mes último de este año. The Light, sin duda tenía que estar en esta selección. Coming up next, the best of 2025. Coming up next, Ford Deluxe, The Light, let's go.

en todas las plataformas For Deluxe de Live, repasándote lo mejor del 2025 aquí en Essential Deluxe, en la radio, en el podcast, en el Twitch, Spanglish Version. We continue in the mix.

y desde el chat de Twitch saludamos a Pedrito Mochales y DJ Mati. Gracias por estar aquí. Y otro de los temas, sin duda, en este repaso del 2025. Uno de los grandes del Future House, Don Diablo, Remember Me, realizando ese clásico, esa revisión del clásico de Blue Boy, The Best of 2025. Now playing Don Diablo, Remember Me. Multi-streaming radio show. Let's go.

comentando ahí en el chat de Twitch. La amiga Nika Crossa. Son muchos años ya. Entres como DJ Jockey, 25 en la radio. Saludamos a Pura Cardona desde Valencia en el chat de Twitch. En esta emisión exclusiva que estamos haciendo en Twitch, ya sabéis que lo hacemos en Kick. Pero hoy Twitch nos permite hacer este repaso a lo mejor del 2025. Sin duda, otro de los pelotazos del año y que fue un

0: des del Reino Unido. This is the Multistreaming Radio Show. We are reviewing the best of 2025. Now playing Louis Stepa and Capri Got the Funk. Continuamos en la mezcla.
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3: Y no podía faltar este temazo, uno de los hombres de moda de los últimos años, desde Holanda, Who, con este The Funk, otra revisión, otro sampleo al clásico Funk Phenomena de Armand Van Helden, one of the best tracks in 2025, the best of 2025, multi-streaming radio show, Essential Deluxe, the Spanish House Show, now playing Who, The Funk. Continuamos en la mezcla. Son 25 tracks y vamos. Arriba, let's go.

Otro de los temas que no podía faltar, mi gran amigo Marco Melisen, conocido como The House Addict desde Holanda, junto a Who. Lady Dean, a través de Tool Room, la factoría de Mark Knight, tema del año, sin duda. The best of 2025, my friend Marco Melisen, together Who, Lady Dean, let's go. Estás en Essential Deluxe, lo mejor del 2025 en la radio.

Let's go. Es el año de la consolidación del Afro House a nivel mundial. Y prueba de ellos, este chico que viene de Colombia, Fabi Hernández, Comprende la Vela, uno de los temas del año, su rinconcito del Afro House, que también lo tenemos aquí, aunque ahora se ha convertido en un estilo también underground. The Best of 2025, Multistreaming Radio Show. A bit Afro House from Fabi Hernández, from Colombia. Prende la vela.

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de Twitch, saludamos a Marisa. Muy obrigado, Marisa. Welcome the best of 2025 from Radio Show Essential Deluxe. Y no podía faltar otro de los protagonistas del año, James Hoare, desde el Reino Unido, con este tema que se llama The Power of Speech. Hay un tema muy, muy parecido a este, que es el de Moshak, el Jealousy, que triunfó el año anterior. Puede ser que haya una inspiración. Sigues en Essential Deluxe, en la radio, en el podcast y en exclusiva también en Twitch, repasándote lo mejor del 2025, lo que consideramos. No nos han cabido todos, pero creo que lo esencial, nunca mejor dicho, está aquí. Essential Deluxe, the best of 2025. Now playing James Hoare, The Power of Speech.

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Hola, ¿qué hay? Saludos y bienvenidos a la sintonía y a la música de Rebote FM 107.7, contigo en directo. Estás en el programa The Music Forever Young, la música siempre joven. Con alegría y simpatía, Olga te manda un saludo como todos los días.

Ya sabes que el programa de Music Forever Young está los martes de 4 a 6 de la tarde, miércoles y viernes de 9 a 11 de la mañana. Y damos comienzo a la buena música, acompañándote, porque hacemos jazz y aparecemos a tu lado. Alex y Cristina.